José, me estaba para el deseo. Buena onda, don José, saludo para él. Sí, está ahí con el delantal el José hasta ahora, así que está tomando energía para más tarde. Creo que la

Seguimos por aquí, seguimos con el TikTok a esta hora de la noche. Oriana dice, hola, muy buena su radio, saludos.

Saludos, Harry. Gracias, coterráneo, dice. Ana dice, saludos desde Puerto Aysén, amigo. Muy lindo, Kenak. Kenak es bonito, y está, como te está de

0: Le enviamos un saludo al amigo Ariel Soto, dice, hola, un saludito a mis hijos, dice, Darío y Seba, y a mi amada que está, dice, en casita, con un tema. La promesa de los peregrinos.
1: Ah, la promesa de los peregrinos. ¿Qué promesa?

Nosotros estamos acá comenzando hoy día esta programación que no lo habíamos hecho nunca por este medio, ¿ya? Primera vez que estamos acá, Luis Cárdenas quien les acompaña, ya dentro de las horas de la noche se aproxima, se deja caer el locutor José Cárdenas, quien les habla por acá, hermano de José, los gemelos de ese, así me dicen. Mañana me voy a cortar las barbas porque parece que por eso es. Mandé a comprar recién una presto barba porque parece que me están desconociendo.

cumbia apuesto por ti. Así creo que se llama la canción. Por favor, me dice. Vamos a hacer lo posible, vamos a buscar por ahí. DJ está transpirado aquí. Tenemos un DJ aquí que está transpirado buscando las canciones. Pillan canciones nomás, ahí la vamos a programar.

Oye, sí, acá en la isla venden muy pocas las protobaros. Fíjate que mandé a comprar una, pero me salió más, me costó más el cuánto es el trámite para poder comprar la protobaros. Fíjate que pasé como en tres negocios y no había nada, fíjate. Ya hace como cuatro días estoy tratando de

Dice Luis, dice, chuta, qué terrible, dice, bueno. Ahí le podemos enviar unas pocas Presto Barba, dice. Tiene que enviar para acá nomás, si hacemos negocio, lo vendemos. Saludos, saludos.

Peregrinos del Amor. En esta noche, pasándolo bien nomás aquí en la 107.1 y nuestro canal de TikTok, Radio Kenak. 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Si quieren ver algunas cositas de Kenak, los que nos están viendo por ahí pueden visitar en YouTube, pueden visitar nuestro canal, Radio Kenak 107.1 se llama el canal. 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Sí, ya. Ahí le dejan dado su me gusta. 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

Así estamos toda la noche, nada, ¿no? Francito por ahí dice saludos para Carmen Olmos y Luz Ovalle. Olivares, perdón, es que yo no veo mucho nada. Me van a saber disculpándome, oye. ¿Qué más por acá? ¿Qué más hay por aquí? ¿Hay más salud por ahí? A ver, vamos viendo. Saludos desde ya. ¿Qué más? Saludos para Carmen Olmo Olivares de Gerard. Ya, llevo repetido. Octavio, saludos desde Temuco. ¿Quién más por acá está? Tu cumbia dice. ¿Y el José? El José está haciendo la cena. Ahí está haciendo la cena, José. Ya va a llegar ya. No se preocupen por el José ya. No sé, está ahí cocinando. Oye, hoy le tocó Dorita cocinar. Un rato más aparece José. Es que el que vino y se fue.

0: Dice que no alcanzó a escuchar lo que yo dije. Seguramente que estaría muy alta la música, puede haber sido. Dice, saludos para Carmen Olmos y Luis Olivares. Porfi, dice, porfi, porfi, porfi, porfi, porfi. Saludos ahí.
1: Es como si le empezara a aparecer.
0: Carlos 94, dice. Carlos 94. Saludos desde Itén, dice. Muchísimas

Dice Luis por acá, dice, cuando vaya a Puerto Montt, dice, voy a pasar en un lugar que me recomendaron en Kenac, dice, donde hacen mensajes. ¿Dónde hacen masajes? ¿Quién será que hace masajes acá en Kenac? Para tratarlo de cuánto es de contactar, porque vaya a hacer un masaje más rápido. Dice, ah, voy a ir, ¿eh? Andrés dice. Dice, colocó bota, José. Dice, colocó bota. Bata, son bata, bata. Está ahí, está transpirado en la cocina, dice. Alicia, Janet, hola, ¿cómo están? Dice, saludos a Alicia por ahí que está en la sintonía también a través de el TikTok. Saludos también a los que están en el 107.1 y www.fmradiokenac.com. Boris, saludos desde Lota, dice, muchísimos saludos.

Dice Luis, dice los masajes que creo que son dice muy pero muy buenos, dice, en un lugar muy bueno, dicen así, dice. Don José llega más tarde, dice Alicia, sí, llega más tarde el hombre, no lo extrañen, así ya va a llegar ya.

repente de cantante Marisa, dice, Moraliza, algo así. Ya, es que yo no veo muy bien a alguien. Ana, ¿sabes disculpar nomás?

repente se llama. De repente se llama la canción, ¿cierto? Sí, de repente. Dice por ahí Dani, dice 91. Un cariñoso saludo, abrazo, dice, para ti. Muy bueno el programa, dice.

Muy bien, ahí estamos, el lindo tema musical también a esta hora de la noche, aquí en la radio, Kenak 107.1. Ya continuamos con la programación aquí, en la

Ya. Y por acá dice Luis, dice don José, me pasaba un aviso, ese donde yo arrendaba la mitad de mi cama, dice. Nunca pasó nadie. Pues tú, ¿qué cosa es eso? ¿Ya? ¿Qué más por acá?

Chuno dice saludos amigos desde Maullín. El otro locutor está haciendo su cena. Ya viene. Dentro de Roberto Maya aparece por aquí también. Ya. Ya no comienza así que comienza como la 10 y media. Y algo así. Está preparando todo ahí en el estudio. Uno está preparando todo. Se está maquillando, se está pintando. Hoy el otro día se mandó una. Una cuánto es esta cuestión que le colocan en el pelo, esta cuestión que parece grasa. ¿Cómo se llama esta gomina? ¿Cuánto es? Había salido un mantecado completo, parecía a brillar, oye.

Saludos desde Isla Lemoy. Muchísimos saludos a Lemoy que están por ahí junto a nosotros en la sintonía. Ya, muy bien, muy bien. Le enviamos saludos a Marco Toledo.

Dice por acá Rosa Chicuy, dice, hola, quisiera saludar, dice, a mi hija Maricela Cuyupay, dice, y mi yerno Geral, dice, Zúñiga, mis nietos Michael y

0: Alicia Yanet dice, luego me conectaré con Don José. ¿Se van a conectar con Don José más rato? Pues tú, ¿qué conexión harán con Don José más rato?
1: Para todas las chicas.
0: Ya voy a nada. Oye, José, prepárate porque tienes...

Es una broma nomás, dice. Dice Luis. Se pasa bien con el José, dice. Ah, sí, sí, con el José, sí, sí. Ahí nos pasamos bien con el José, sí. Es que José se está preparando. Oye, se está perfumando. Empezó como a las 6 de la tarde a prepararse, fíjese, ¿eh? Y eso va a salir como a las 10:30.

Muy bien, así estamos entonces, compartiendo toda la buena música hasta ahora de la noche aquí en la Radio Kenak 107.1. Hoy día en la programación de la noche, ¿qué tienen, romántico hoy día o tienen esto? ¿Tienen tropical? Porque hacen tropical de la noche y hacen romántico y hacen esto. Varios programas tiene José. En este rato estamos en la tarde ranchera. José, no sé si continúa con la ranchera más rato o sigue.

No, si estoy lindo, ¿qué le voy a hacer? Y eso que no me cortaba las barbas como hace un mes. Porque como le decía antes, aquí no puedo encontrar presto barba para que me pueda afeitar. Así que si alguien tiene presto barba para que me envíe por acá, que por favor me lo pueda enviar. Carito dice, buenas noches. ¿Y don José qué le pasó? Es que don José lo castigaron hoy día, está en la olla. Está haciendo la cena, dice. Pero ya dice que la tiene lista ya.

cuando hace programa romántico, don José dice, no me gusta mucho porque dan ganas de cortarse las venas. Pues tú, vaya a cortar la vena y

Uso dice, te vienes a Chao mejor, mañana me voy para Chao. Justo que lo adivinaste, oye. Justo tenía pensado, programado viaje para mañana para Chao, así que mañana ahí me van a esperar en la rampa nomás, a las 9:30 estoy llegando a Chao.

Dice por acá, Carito, ojalá se arregle el tiempo ya por el sur. Dice, no, si el tiempo está más o menos malo por acá. Ya se arreglará ya. Ya se arreglará el tiempo por ella. Luces dice saludos desde Neulín. Acá está, dice, amaneciendo, dice. Oye, para acá, porque NAC también está anocheciendo en este momento. Para allá está amaneciendo. Pues tú, me voy para allá más rato. Dice por acá Luis, don José coloca canciones y que llegan al corazón y dan ganas de llorar. Dice Jesús, ¿y cuánto habrás llorado cuando este diablo se pone a poner canciones románticas? Yo otro día lo escuché, me puse a escuchar ahí atentamente, igual me habían corrido las lágrimas, fíjate, oye. No sé, ¿verdad? De verdad, dijo alguien.

Dice, hola, soy Rosa Chicuy, quiero saludar a mis hijas, Marisela y Viviana, y mis nietos, dice Antonella y Michael.

El Carito dice, de todas maneras, así es el sur, llueve y después sale el sol. Así es la magia del sur, la magia de Chiloé. ¿Qué te parece?

Lucito dice, acá frío, dice, y nada de lluvia. Pucha, deseo dormir acompañado, dice, y no hay nada con quien dormir. Dice, pues, ¿qué cosa tiene? ¿Estás solo tú? ¿Te han dejado abandonado?

Marcelo Torres dice: un saludo para mi amigo Pajero de Sescuesú. Pájaro, pájaro. Ya, bueno, ya está. Por Coscaral dice: ya, alambrando, más conocido como el Ducha Fría. Sube este puro frío, ¿no?

Luis dice, sí, don José es malo, dice, y le gusta hacernos llorar con esas canciones románticas. Sí, sí, ya lo va a hacer, ya parece que mañana el tema romántico. Así que mañana me pondré a escuchar el programa. Saludos a Richita por ahí también.

Saludos a Risita entonces, dice. Te saluda Ricardo Cárcamo, dice, en el verano anduve por Asado, dice. La feria de la papa. La feria de la papa.

Rosa Chico dice, quiero, soy de Kimchi, dice, me llamo Rosa, quiero que me toquen, dice, la canción de los Lumaquinos Alegres. Ya, una canción de los Lumaquinos Alegres, no dice qué canción, pero así que una canción de los

Luis Navarro dice saludo para el nombrado Tito el Sabroso, dice Díaz de Keylen.

Oye, como yo decía que me estoy congelando, de verdad que me estoy congelando, oye. Saluda. Parece que con un poco de tormenta igual ahí. Ya, oye, vamos a compartir algo acá mientras va a ir pasando un poco la lluvia, porque esta cosa está lloviendo mucho. Mientras esperamos, José. José, esto se llama Esperando el José. Hoy dentro de estos próximos días vamos a hacer el desorden de la noche. Eso usted no lo ha visto. Cuando lo vean va a ser. Ese programa va a comenzar como a las 11 de la noche hasta las 2.

no sé cómo se llamará, pero así nada más sale su abreviación y no sale más nada. Dice, tiene los ojos verdes, ya lo vio, ya también. Ya también viste mi ojo, oye.

son las mismas radios, es que veo el otro locutor. Así que somos la misma radio, además que estamos en distinto canal. Cambiamos a canal 2 hoy. Mañana cambiamos a canal 1. O sea, un rato más. Es la misma radio Kenak 107.1 desde la isla Kenak, comuna de Quinchao, provincia de Chiloé, décima región Dos Lagos. De acá estamos.

Walter dice saludo para mi hijita Aileen, que la amo mucho, dice de Ancud. Saludos Ancud. Lo dice, está buena la música.

Ya muy bien, aquí estamos con los saludos, seguimos con los saludos aquí. Patoco dice, ¿y don José? ¿Qué pasó con don José? Don José está ahí, don José. Llega un ratito más, don José, si don José tiene su horario. Nosotros quisimos hacer un programa más temprano nomás. Ya, don José llega un ratito más, por ahí para que le acompañe durante la noche. Es que don José es más nocturno, es que le gusta salir más de noche. Luis Navarro dice, saludo para Gualo de San Juan. Le dicen el insaciable, pues súbete a la sensación nunca.

0: Montoya dice, buena, buena, buena radio.
1: A bailar, a bailar, a bailar.
0: Potopo dice, no tiene ritmo, dice. Ya te voy a traer un par de bailarines aquí, ya si no.

Muy bien, muy bien, muy bien. Así estamos a esta hora de la noche aquí. Estamos aquí full fútbol. Dice Mauri. Puedo poner un. Poner, dice. No te pongas droga, dice. De los. De la nueva dimensión. No te pongas brava, sí. No te pongas brava, si yo no veo muy bien, no. De la nueva dimensión, ya. La estamos buscando.

Cucamar dice, saludos de tu bici. Ah, eso es Nachao, saludos. Saludos al bici Super. A don Luis Yáñez Levicán. Muchísimos saludos.

Por acá tenemos también un saludo, dice Gigi, dice. Bueno, su nombre, ¿cómo se llamará? Gigi, no creo que se llame. De Argentina. Buenas noches, soy Edith. Ah, Edith. Ahí está la cosa. Edith, de Comodoro me da rabia. Comodoro Rivadavia no me da rabia. Ya muy bien, ¿eh?

Dice User que busca un Romeo sincero, dice. No sé si por acá, porque andan varios Romeos sinceros, así que lánzate nomás. Ya te tenemos identificado.

Alicia dice, todos los que estamos acá en este TikTok, luego nos cambiamos con José. Sí, sí, luego se cambian con José porque nosotros cortamos acá la transmisión y se cambia el canal 1. Ahí entra José. El que vino y se fue. El que estuvo aquí y se fue recién. Ustedes no lo alcanzaron a ver, pero aquí

Alicia dice, yo igual te pillé, Edith. Es la misma radio, es la misma radio por el mismo canal, 107.1 Radio Kenak y TikTok Radio Kenak. Ya. Que nosotros no, a mí no me conocían porque yo no me había mostrado por acá por la pantalla, no me había mostrado nunca. Yo me había mostrado, si usted busca el canal de YouTube en YouTube, ya en nuestra plataforma de YouTube tenemos ahí. El canal de YouTube se llama Radio Kenak 107.1. Ahí busque el canal de YouTube. Por ahí sí tenemos unos videos nosotros. Ya estamos subiendo videos por ahí de la isla. Ya cosas que pasan acá en la isla, estamos subiendo a nuestro canal de YouTube. De toda la isla por acá de Chiloé, nosotros salimos por ahí a hacer las transmisiones en vivo. Tenemos videos por ahí. Estamos haciendo algunos, editando algunos documentales para que dentro de poco igual vamos a subir. Ya estamos ahí trabajando en ello. Nosotros trabajamos más que nada en eso. Ya, por acá, por el TikTok, no habíamos estado nunca. Nunca había estado por acá, así que por eso es que le extrañan ahí algunas muchachas por ahí, le están echando de menos a José. Algunos dicen que quieren una bailarina. Ya la llega ya la bailarina. Otro me dice que soy fome. Otro me dice que soy aburrido. Pues su madre, Dios. Ya. Es que ustedes son conocidos del José. José fue el que armó este canal de YouTube. Perdón, de este canal de TikTok. Y ahí por eso es que le apareció totalmente extraño el día, porque yo no me había aparecido por acá. La verdad es que yo hasta hoy día, recién estoy comenzando aquí haciendo este programa. Ya fue un programa que se me ocurrió lanzar al aire hoy día. Ya aquí en la radio. Para que me conozcan igual, pues, ya. Para que me conozcan igual, me vayan conociendo ahí. Ya pues, esa es la idea. Estamos armando con José. Ya, estamos armando con José para que le quede claro. Ya, a todos los que nos están viendo a través del TikTok, ¿no? Con José somos hermanos, estamos en la misma radio, la radio que era. Ya, él dentro de un ratito más ya va a aparecer con nosotros. Ya, va a estar ahí también en su programa.

Así que dentro de un rato más, ¿a qué hora comienza José? Ahí que le escribas nomás en el TikTok, ¿a qué hora comienza José? ¿A qué hora te tiras a los leones tú? ¿Estás preparado ya? Ah, José me dice, sí, nosotros somos el jefe total de la radio. Ese, ahí dice, soy, es el jefe, sí, soy el jefe. José, ahí es el locutor oficial de la radio. Pero como le decía, nosotros estamos trabajando más en el canal de YouTube. Busca en el canal de YouTube, dele su me gusta en el canal. Ya suscríbase al canal para que nosotros tengamos más ahí, tengamos más beneficios en el canal. Ya para poder subir más videos, porque igual nos limitan algunas cosas en el canal de repente por falta de me gusta o de repente por falta de suscripciones, porque es un canal nuevo que estamos comenzando recién. Entonces la idea es ir creciendo con aquel canal de YouTube, ¿ya? Entonces, como le decía, nosotros durante el verano, se viene ya el verano, vamos a subir mucho más material ahí para que ustedes lo puedan ver, lo puedan compartir a través de ese canal de YouTube. Estamos armándonos de recién comenzando con los equipos también por aquí, ¿ya? Así que ha sido una tarea ardua para poder sacar ese canal adelante.

0: ¿Me dejas cambiar el tema?
1: Estoy casi sin música. Muy bien, así estamos entonces. Así estamos hasta ahora de la noche compartiendo. Oiga, ¿qué cosa dice este chica Marx? Al ritmo de los 84 Cárdenas. No, pues tú, ahora se escriben puras obligaciones, más puros numeritos, no te escriben en el. En el. ¿Cuánto es? Ahí en el TikTok. Dice que cuando el bici super dice cuando le vamos a tener el asadito. Oye, cuando venga para acá te vamos a tener el asadito. Vas a tener que quedarte, sí. Porque no estás ahí de vuelta para allá. Ya, bien, saluda ahí a todos los bomberos también. Ya, que también nosotros somos bomberos. Saluda ahí a todos los bomberos, los chicos buenos. ¡Éale! Estas son música de cantina en cantina. ¡Éale!

Saludos a todos los que están ahí a través del TikTok. Muy bien, saludos para todos ustedes ahí. Muy bien, ¿eh?

Dice por acá Kant, José no se puede parar, dice, de curado después del 18. Madre, viejo, con el 18, oye. Qué cosas que pasan, oye.

chica Marx dice, esos son temas, dice. Con mi hijito dice, jajaja, ja, ja. De punta a punta, de lado a lado. Ese es tema para fiesta. Eso hubiera sido el otro día. Estamos a bailar la gente.

0: Muy bien, ahí estaba ese tema. Por ahí me están pidiendo también el Corral de Piedra. Ya ahí lo estamos buscando. Estaba full, full, la máquina full ahí. El Corral de Piedra, ya ahí está en proceso. Ya de, el DJ está full ahí con, también con, la, con las perillas hasta ahora de la noche. Le enviamos saludos al DJ también que está ahí detrás de la cámara. Ya dentro de pronto dice que se va a presentar igual para que ustedes las conozcan.
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0: Aquí está tu canción, oye. Esta fue tu canción que pediste, mira. Mira cómo es eficaz el DJ, mira. Pídanle canciones nomás si te lo busca el tiro.

La chica Marta dice, pregunta, dice que el DJ será Juaño. No, si Juaño no está por aquí, nací el bombero más joven que tenemos en la compañía. Es bombero igual el DJ. Ya te podrás imaginar quién es.

0: Usted dice habla como la futura alcaldesa de Kenak. ¿Quién será la futura alcaldesa de Kenak? No, si yo voy a ser el alcalde de Kenak.
1: Yo te llamaré. El corral de piedra.
0: Estoy postulando para eso, me tengo como 99,9% de

Ay, ay, ay, ahí estaba la canción, muy buena la canción allá. Ahí estaba el Corral de Piedra, que me solicitaron también hasta ahora de la noche, aquí en la 107.1, tu Radio Kinect. Dentro de un ratito más vamos a cambiar de canal. Ya José está listo ya. Así que dentro de un ratito más ahí vamos a cambiar de canal. Ya va, se va a tirar ahí a los leones del José, dice. Ya está engominado también. Va a llegar a perfumado. Ya oye, fíjate que el olor llega hasta acá. Oye, José, ¿para qué te colocas tanto perfume si detrás de la cámara quién te va a oler?

0: ¿Por qué don José dice se pone esa taza dice?
1: La noche pone, que José se pone a tomar su cafecito en la noche, su cafecito, le entra, le viene el frío este, y se pone a tomar su cafecito y cuando hace su noche romántica, más café toma todavía porque él también se pone nervioso. Y está en

Y aquí dice una pregunta, dice, ¿es verdad que Chayanne dice saca papa con Don José? No sé, yo casi que debe ser, no sé.

No empecemos, dice que ya me pongo bien mal, dice. Pues tú. Mire, acaba llegando mi café frío. Le voy a mostrar un ratito más mi café frío. Para que lo vean, ¿no? Yo no tomo nada poco café frío. Yo.

Muy bien, ¿eh? Saluditos ahí a todos los que nos están viendo. Los que nos están viendo a través del TikTok de la noche. Saludos, saludos para todos ustedes que están ahí en la sintonía junto a la Radio Quebec 107.1. Mientras llueve, nosotros estamos acá disfrutando de esta hermosa programación junto a todos ustedes que están ahí a través del TikTok. Saluditos. Oye, saludos a toda la gente que está a través de la 107.1 también y también a través del www.fmradioquenac.com. Ahí nuestra página de internet también lo puede buscar usted si quiere seguir escuchando la música durante todo el día. También estamos durante todo el día, de las 24 del día, a través de la página.

0: Sim.
1: Oye, Jesús, chica, oye, qué cosa tan temprano lo manda siempre a acostarse, qué cosa tiene ahora. Tan temprano que lo mandaste a dormir, oye. Te condenaste, hoy te condenaste.

Me pregunta por ahí que ¿cómo te llamas? Me quieren conocer, dice. Mi nombre es Luis Cárdenas, Luis Octavio Cárdenas. Ya, ahí está también mi TikTok, mi Facebook, todo por ahí, también lo pueden buscar. Ya. Porque ahora estamos en el TikTok de la radio. Es el TikTok de la radio.

La chica dice que sí, ella tiene que irse a acostar temprano, dice, porque mañana tengo que trabajar, porque me tiene que mantener el hombre, dice. Pues, ¿cómo te estás hoy? ¿Te salvaste que no tuviste turno, Dios?

Saludo para Cristian Rojas. Estamos en la peguita acá en Los Ángeles. Los Ángeles Chile, por allá están, Los Ángeles Chile.

0: Fíjese, yo soy la Edith.
1: Sí, si usted es la Edith, ya lo tengo identificada ya. Desde Comodoro me da rabia. De allá me está escribiendo. De allá me están viendo al otro lado del alambre, ¿viste? Allá en Argentina, ¿viste? Le dije que tenía mi café.

Cristian dice, excelente programa, dice Cristian. Muchas gracias, muchas gracias. Hacemos lo que podemos porque hoy día es nuestro primer programa que estamos haciendo acá a través del TikTok. Yo no había estado nunca por aquí, por este medio. Así que estamos ahí.

Ninfa dice, Ninfa Vega dice, un saludo cordial desde Saitén. Cristian, Cristian dice, Coyhaique presente, muy bien, saludos a Coyhaique.

0: Este es el reloj que nunca se para.
1: ¡Métele, Leo, Rafael!
0: Así se llama la canción, el reloj que nunca se para.
2: ¡Estúpida!
0: Tito, y el saludo desde Coronel. Muy bien, saludos a Coronel. Rosa Chihuahua dice: eres muy lindo, Luis, me encantas. Gracias, que hombre, te encanto, oye.
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0: Saludos, dice, para Cristian Rojas. El terror de las ¿qué cosa dice? De la suegra. El terror de las viejas. Pues tú, ¿qué cosa tienes ahora?

0: querido.
1: Bueno, bueno, tranquilo, desde.
0: ¿Qué querrá decir?
1: Muy bien, ¿ah?
0: ¿Qué querrá decir con la Pepsi Cola? ¿Qué querrá decir con eso, Lola? ¿Qué querrá decir con la Pepsi Cola?
1: Pues, jajaja, pues tú, dice chico, te van a tapar los ojos, dice.
0: ¿Quién
1: me ha tapado los ojos? ¿Tanta ya no me ha tapado los ojos ya?
0: Hola, calidad y cantidad.
1: La Edith me pregunta si soy virgen. Sí, yo soy virgen en este programa, hasta hoy día. Desde hoy ya no soy más virgen. Perdí la virginidad hoy día, en esta noche, lluviosa. En el programa, porque yo hago programa, pero no había hecho programa por el TikTok. Siempre hacía programa por la radio, pero no por acá, por el TikTok. Así que hoy día acabo de perder la virginidad. Y usted lo dice, así es.

0: Me está diciendo José por interno que dice que va a leer el tarot.
1: Avenida Mata.
0: Pues tú, ¿ahora cuándo te volviste chamán?
1: Avenida Bernardo Higgins.
0: Así que puede hacer sus consultas en un rato más.
1: Pero grande.
0: Y va a llevar su, su mazo de tarot.
1: Omega, el reloj.
0: Su mazo de cartas, pues así se llaman las cartas.
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0: Oiga, yo como le estaba comentando en el principio, nosotros vamos a tener un programa, todavía estamos analizando cómo lo vamos a hacer, pero el programa se llama Sin Filtro. Eso va a ser por la noche. Va a comenzar de las 11 hasta las 2 de la mañana.
1: Estúpida.
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Por acá te dice Guillermo, saludos a mi amor, porque llevamos 40 años de casado, Doris Rojas Vargas, la amo, dice. Muy bien, ¿eh? 40 años no es poco. Saludos, muchos saludos.

Aquí dice la Alicia que le va a hacer la consulta de tarot al José. Pues tú ahora, a prepárate, José, con tu mazo. El mazo de cartas, digo yo.

Saludos a Nini Llega, allá en la Argentina. Ah, la Argentina ya está tan en Río Grande. Ya. Hola primo, dice, buenas noches, ¿cómo estás vos? Yo estoy bien, viste.

0: Hugo dice, hola, dice, a ver qué dice por acá. Hola, buenas noches, quisiera solicitar el nuevo tema de Sobredosis.
1: ¡Arriba,
0: grupo Sobredosis! Así se llama el grupo, Sobredosis, ¿no?

Por acá dice que Edith no está casada hace 50 años, dice que los acá lo dilataron al tiro. Dice que es soltera y está sin compromiso, dice. Ahí tiene el amigo Luis para que lo lleve para allá. ¿Por dónde era? Por el norte que estaba. Es que tenía frío, bueno, ahí tienen.

0: que le hicieran en su pelo. Tendría que preguntárselo más rato. Pregúntenle en sus cartas de tarot. Yo creo que José se cortó el pelo, porque primero era más, encachado, porque se hacía el cuánto es una figura su cabeza ahí, porque se dejaban los pelos parados para arriba.
1: Desde la novena región de Chile, cruzando fronteras, sobredosis.
0: Ahí está el tema que habían solicitado.

Ya muy bien, nosotros ya nos estamos despidiendo de esta programación de TikTok. Ya nos estamos despidiendo, ahora llega el José. Así que pasa el dato por ahí, porque va a comenzar el José ahora. Pero sin antes irme, dice Guillermo, ¿sí? Saludo a mis 5 hijos, dice, y a mis 13 nietos. ¿Tú tienes 5 hijos? 13 nietos, pues.

0: Y por acá dice saludos desde Punta Arena, ya terminando el turno al descanso. 14-14. Buena, buena, buena. Alicia dice, chao don Luis, chao, chao. Ahí nos estamos viendo. Mañana estaremos nuevamente por acá por el YouTube, por el TikTok. Ya para que ahí comencemos a hacer una programación más amena durante las tardes, porque yo, como digo, hoy día fue mi primer día por aquí. Igual harto me dieron, parece. Ya, saludos, que tengan linda noche. Ya va a comenzar el José ahora. Vamos a hacer el cambio de canal. Vamos a ir al canal 1. Ya aquí en la radio Kenak 107.1.
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0: Chau, chau. Buenas noches. Chau, chau. Nos vamos. Adelante, colega, nada más. Póngale.
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0: Ahora nosotros lo vamos a ver. Vamos a mirar acá. Chau, chau. Buenas noches. Acá Luis Cárdenas, quien se despide. Junto al DJ que por aquí nos acompaña también a colocar la música.
2: Estúpida.
0: El DJ igual se va a presentar dentro de poco, se va a aparecer para la...

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1: Hola, hola, ¿qué tal? ¿Qué tal? ¿Cómo les va? ¿Cómo están? ¿Cómo están? ¿Cómo están? ¿Cómo están, ese querido público? Digo así, me miro. Oye, buenas saludos hasta ahora en la noche para todos nuestros auditores. ¿Cómo está? ¿Cómo está, amigo? Este bombero García. Buenas noches, dice acá de Frutilandia, pura lluvia. Y yo lo defendí. Sí, yo voy a hablar contigo más rato, ¿eh? Sí, un rato más vamos a hablar con la Edith. Hoy día está en capilla. Hoy día sí que está en capilla. Lo dice nomás. Ay, ay, ay, saludos para Edith. ¿Cómo estás, Edith? Por ahí estoy tirando la lengua, vos, Cristiana. El otro no sabía que vos te habías caído acá en la isla. Sí, yo te caché, ¿eh? No dijiste nada de eso, güey. A boca abierta dice que está, ¿eh? No, cachalo, te dejo todo. Hola, hola, dice. Na, la, la. Hola, hola, saludos, don Nelson, ¿cómo estás? Dice, tengo que reconocer que queda como la la hija abierta. Ay, ay, ay. Saludos para su amigo Aguilar, ¿cómo está, amigo Aguilar? Saludos para Estela Guerrero. Tierra mala, dice, no, ya lo, te lo tocaron para allá, así que lo viste nomás. Estaba delante, era tu doble, dice. Ay, el otro señor dice, es re malo, dice. Qué pelador que saliste, Cristiana, Dios. Ay, ay, ay, ay, otra Cristiana, no te digo yo. La, la, la, la, la, la, la. Nada, nada, nada, nada, dice, nada que ver ese hombre era. Te inducía, seguramente te ¿cuánto es? Te enlezaba. Hola, pariente, ¿cómo está? Oh, saludos para Cross, ¿cómo está, Cross? No, hay que cambiarlo, dice por acá. Un saludo para Los Ángeles, dice María Díaz de Vera. No, ¿cuánto es? ¿Qué cosa dice acá la Edith? No, si es mi competencia, dice, ese hombre no quiere ser alcalde.
2: ¡Vengo vacilando!
1: Aquí es su competencia. Hola, don José, saludos para Alicia, ¿cómo estás, Alicia? Cross dice, estás haciendo mérito. ¿Cuándo pagan? Dice Manuel. José Riquelme, saludo desde Cunco, dice, puro temporal acá. Alicia, hola Alicia. Usted es el único, don José. Sí, recién vi que te estaba diciendo que el otro era el único. Déjalo nomás. Tengo metada. Caray, dice para acá, hola, salud. Y Kiki, el Chiloé, dice, pueden colocar una canción de Los Llaneros. No hay ningún problema, ahí te lo buscamos al tiro.

0: ¡Eso! La, la, la, la, la. ¿Cómo está, don José? Bien, ¿y tú, Cruz? ¿Cómo estás? Oye, ¿por qué le pusiste Cruz? No era Cruz. O a mí me parece como Cruz. La, la. Oiga, pariente, casi me echan de la casa por poquito. ¿Qué le pasó? Seguramente la suegra, ¿no? Ay, saludo, Gabriela, dice... Yutsoto dice, la más bella, dice Heiko. Anoche no pude conectarme, dice la Alicia. Saludos, Alicia, ¿cómo está? Un saludo de los Andes, dice, en especial a la Carlita que llegó a la casa. Anduvo con los hebreos, ¿cierto? Gladys Olmo dice, un saludo para Angelina Olmo, dice, que se encuentra de cumpleaños de la comuna Los Vilos. Saludos a Los Vilos. La mentira más grande, ¿cierto? Sí, no sé, si yo lo vi, Cristiano de Dios, no, nadie me lo dijo, ¿eh? Yo estuve viendo toda la tarde Cristiano de Dios el video y ahí vi sus comentarios. Hola, don José, dice, ¿cómo está usted, Teresa Mancilla? Bien, ¿y usted? Estaba desatado con el otro, o sea, desatado con el... Sí, lo vi, Cristiana de Dios, hasta le estaba preguntando si era virgen. Eso yo lo vi igual, ¿ah? ¿Eh? Pedro Máximo dice, por acá la pariente, salud de Peñaflor, un tema debajo de los laureles. Eso yo igual lo vi, que dijo, usted es virgen. Después le dijo en el programa para arreglarlo. Estaba totalmente desatado, Cristiana de Dios, desatada, desatada, desatada. Nadie lo había podido amarrar. Los laureles, los laureles.
1: Ay, qué bonita cumbia.
0: Eso es. Hola, pariente, dice. Hola, hola. Hola, amigo, dice, ¿cómo está? ¿Cómo lo está pasando? ¿Quién desaparecido? ¿Quién está desaparecido?
2: A todos los...
0: Marisol Torres, saluda. No, nosotros estamos acá, estuvimos ayer igual acá. Ninfa dice, hola, saludos cordiales, saludos para Ninfa. Hola, don Nelson. Francisco Ulloa dice, saludos a los malos del Catre.
2: Y
0: al Loki. La tierra mala, no, ni una tierra mala. Hola, Ninfa. Titi dice por acá, saludos a la región de Coquimbo. Más ratito, porque recién más te lo tocaron por Cristiana.

0: Oli, oli, amigo, dice. Oli, lindo, lindo. Saludos, saludos, saludos, saludos, Edith. Hola, ¿te apareció don José? Claro. Salud para Marisol Torres, salud a mi familia, dice. El Can dice, hola Ganchito, ¿cómo estás? Saludos, su mejor auditor, gracias, saludos también. Negro dice, quiero saludar a mi pololo que se llama Hugo Muñoz. Camu. Saludos para Hugo. ¿Quién más dice por acá? Pato M dice por acá. L, saludos a los comechivos. No, no, a los comejaivas. Yo que pensaba que decía comechivo, Laraquiete dice, andamos por la zona de Aguirre, en laboral de Salmonera. Saludos de Illapel, saludos. El otro locutor tenía menos ritmo, dice. Yolanda dice por acá, hola querido. Un saludo a Rocío, Danisa, Giovanni, Antimán de Puerto Montt. Hola Teresa. Saludos a Fernando Pino, dice por acá. A mi esposo, Marisol. Hola don Nelson. El programa era, dice, saludos para Ingrid. Pedro Galindo dice, saludos capo desde Puerto Natales, muy buena la radio, saludos. El micrófono lo tiene Maste. Ay, ay, ay, saludos. ¿Está más bueno el micrófono, dice usted? Oye, está el micrófono, se fijan, imagínate. No, me pilló don José, sí, igual lo pillé a usted, yo lo tengo en capilla igual a usted, ¿ah? Saludos María Díaz Veras, dice para acá, saludo para Máximo. Se puso nervioso, dice, sí, lo pusiste nervioso, Cristiano, Dios, un rato lo vi que se había puesto nervioso y no sabía qué hacer. Vos igual que le vas a preguntar cosas que... ¿Cuándo se pone nervioso hoy?
1: Compañeros de cantina.
0: Más encima lo vas a preguntar si era virgen. Pero es la misma radio, claro, la misma radio. Pues tengo que reconocer que la desconocía la Edith. No, la Edith estaba desatado. La alcaldesa dice se había soltado las trenzas.

0: No, fue en otra radio, no. Saludos de Cerrillos, dice este Santiago, excelente programa. Hola, dice este Miguel, ¿cómo estás, Miguel? Miguel Suárez dice, hola, buenas noches, saludos de Chillán, ¿verdad? Dice por acá, saludo para Ramón Laine desde Punta Arena. Patricio, hola, saludos de Los Ángeles, abrazo. Don Nelson estaba desatado, me imagino, como este, con trago, por eso que este el amigo Ariel no lo aguantaba. No. Sí, su hijo no lo aguantaba, nada, por razón. Danito dice por acá, la cumpa, saludos para Pilar Garrido, dice de Los Muermos, ahora en Villa Alemana. Hermano Daniel, para Pilar este Garrido. Saludos a mi esposo Fernando Pino, dice este Marisol Torres. Rodrigo Díaz dice, hola pariente, ¿cómo está después del 18? Saludos desde Linares, dice, me tocaría el de las botas negras. No sé si el de las botas negras estará en tu casa, Cristiano Sara. La. Cerveza Inglesa dice, saludo a los conductores de la ambulancia del Hospital de Castro. Hola tío, dice este Franco, saludo para Franco. La música de Amar Azul, Privado en Libertad, hoy día solo ranchero, mañana tropical. De Rancagua dice Marisol Torres.
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0: El Can dice, cachito, el otro día pagué 10 lucas, dice, no pude ver el programa, jodiste nada más porque el tele. Pero yo estuve, el viernes estuve. Al final no te hallamos nada tampoco, Estuvo malo ese día el diezmo. No quisieron pagar, dijo que estos días venía a pagar. Lindo dice por acá, Marisol. Dice, saludo para mi amor Claudio Javier, Marisol Marchand. Sí, para que se note. Saludos, la música de Amar Azul, Privado en Libertad. Buenas noches, saludos para Mati. Se le acabó la licencia y se sacó la cresta en bici, no vaya. La, eso.

0: te querían convertir en hebreo. Ahora se llegaba a colorear, dice. Quizás qué pregunta le habrás hecho vos, cristiana. Marisol Torres, le damos un saludo. Eso, hermano, nomás, dice por acá. Hola. Dice por acá desde Calama, mi madre era de Quicaví, murió. Sabes si tuvo hermano, dice Francisco Ávila, no sé. Saludo, Michael dice hola, hola. Salió muy pequeña de su casa, dice. El programa fue caliente, no, pero fue por culpa tuya, sí, por la de vida y la foto acá. Y los españoles, puede ser, los españoles le ganaron al argentino por culpa de la Edith. Digámoslo como son las cosas, la Edith tuvo la culpa por irse a parar ahí en el estadio y ahí jodió todo. Capulicán dice, hola don José, por acá escuchando la buena música del canal William, saludos. Somos tres hermanos y más familia, dice que somos tres. Edith dice, Andrade dice, por acá hola, saludos de Puerto Natales. Que lo pasen bonito, dice por acá, gracias, buena, buena, ando perdido, dice Sergio. Saludos desde Valdivia, acá con mucha lluvia. No se habla de fútbol para los que no entienden. Pues los españoles se le ganaron a los argentinos. Eso fue así, ¿ah? Saludos para Felicinda Zúñiga, dice. Zúñiga, dice. Saludos, saludos, saludos. Ella se llamaba María Triviño Triviño. Saludos entonces para Francisco Ávila. El de las botas negras está en la casa de la señora Edith. Capaz nomás, pero no, no creo que muchos lo saquen por fuera porque se puede pasar a caer. Claro. Yo soy el de las botas negras, dice, de Roña, dice Gaby Troncoso. Sí, don José, el de las botas negras. Ese tema es para mí, dicen que se me perdió en el vicio. ¿Cuál? Ese.
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0: Tampoco se habla de política. Madre mía, le mandé una pantera rosa, dice, con bitoco. A ver, espérame, se me borró el saludo. ¿Dónde está? Vuélvelo a buscar, Cristiano, vuélvelo a buscar, porque de aquí queda. Ya, madre mía, dice, le mandé una pantera rosa con el bitoco, el Superman, y estamos, dice, listos, engañador del pantera rosa, dice. Hola, dice, ¿cómo está de Olmué? Póngale un corrido al Paloma Blanca de los Llaneros de la Frontera. Juan Pablo, salud para Juan Pablo. Salud para Salgado, dice, hola, salud para Agustín Salgado de Coihueco, dice, región del Maule. Vendo queso, dice, mañana, dice, tengo queso todo el día. No, tengo que promocionar mi candidatura. No, aquí no, Cristiana de Dios, aquí no vamos a hablar de candidatura. Vamos a hablar de que estamos realizando el Gran Hermano. Hola, buenas noches, dice, un saludo para mi hija Vale de Angol. Me sacaron parte, dice, licencia vencida. Así como lo hizo, dice la otra radio. Poco no entender, dice. Quería llevar para Marte. Que nosotros estábamos en Marte, pues nosotros estábamos abajo la Tierra. Sí, se le extrañaba con Pita. Un saludo para Agustín Salgado, dice, de Coihueco. Rogel de Ñuble. Jimmy dice por acá, buenas noches. Muy bueno su programa desde Antofagasta. Manda un poquito de agua. Le mandamos toda el agua que usted quiera, nomás, Cristiano. Dios, pero se quejen, sí. Aquí quiero enemigo, dice don Nelson. Saludos, don Nelson. ¿Cómo está, don Nelson? Saludos de Chillán. Saludos, Marisol Torres, dice. Saludos a mis amores. Fernanda Pino, dice. Y Viviana Pino. Y todo en el olvido. Saludos. Muy buenas noches, dice. Los saludos de Curicó para ustedes. Saludos para César Rubio. Se sacaron parte de licencia vencida 6 años, dice. Conce Marco Pino. Saludos para Miguel. Miguel dice por acá, don José. Salud, Miguelito de Barnechea. Amigos nietos, dice. Amigos nietos. Saludos desde Vallenar, tercera región. Empezaste con el huevo, dice. No, pensé que tendría respuesta, dice. Consideradora, me equivoqué. Es que no sepa, tendríamos que tendríamos que dar algún número por Cristian. De Doris o Doris Barría dice, saludos de Puerto Natales. Danisa dice, saludos. ¿De dónde? Saluda a mi mamá, Joana dice que está sufriendo del corazón con un tema de los Temerarios. Ya pasaron los rancheros, ¿eh? O sea, los románticos ayer. Cumplo 50 años de casado, José, felicíteme, en serio. Cansada debe estar, sí, pues de caerse. Hoy hay boxeo, saludos. Víctor dice, hola, saludos para Kaylee en el sector Quietro, comuna de Curaco de Vélez, saludos. Qué paciencia del pobre hombre, dice Don Nelson. Madre Dios, es verdad. Ando como patas negras, dice, cuidado a los que dejaron la señora en la casa. Saludo a mis dos hijas, dice Marisol Torres. Hola, toda la paciencia me tiene, dice. Me sacaron parte, licencia vencida, 6 años, Marcos Pino de Conce. Cristian, este es el único, dice, no cambie nunca, es un crack. Fernanda y Viviana, saludos a la tierra, novena región, dice, sector Puyehue, comuna del Teodoro. Hola don José, saludos Miguelito de Urbanesía. Hola don José, saludos para usted y su familia, acá desde Lemuy, dice Teresa Mancilla. Tenés queso bar. Javito dice por acá, animador, salud de Punta Arena. Javier Durán dice por acá, animador del grupo Cuarta Herencia. Escuchémonos. Bien, dice don José, descansando, al fin más tranquilo. Eso me parece, ¿eh? ¿Cómo va a ser el gran hermano? Yo voy a dejar todos los ojos tapados. Tú pelearías con la Edith inmediatamente, ¿eh? Porque la Edith tiene su genio y por ahí guarda tu genio. Diego dice por acá, saludos de Santiago Renca. Morros Lobo, hola, buenas noches, dice por acá. Saludos de aquí viajando desde Puerto Montt. La vida de tu alma. Pasando por Pipi, dice por acá, un abrazo. Saludos, lo estoy viendo, dice el colega. Ay, ay, ay, sí. Y ten cuidado con la Edith nomás, te va a correr susto con la Edith. Ya el que cayó. Saludos. Muy bien. A ver. Saludos de Punta Arena, dice Javier Durán, animador del grupo. Cuarta Herencia. Escúchenos, dice por acá. La locutora aquí viajando desde Puerto Montt. Un abrazo, Morro Lobo. El Can, saludo para el Can, dice por acá. ¿Qué hora empiezan las horas calientes? un rato más. Romy dice por acá, saludos para mi esposo Giovanni, que lo amo mucho. Dentro de 10 minutos más empieza, dice. Hola, a ver qué era este. No, todavía no tenemos media hora. El pajarraco Julio dice saludos. Hola, saludos para Victoria. Estamos con un temporal acá de aquellos, dice. El único dice saludos de San José de Castro. Saludos, chao, bendiciones, amigos, dice Marisol Torres. ¿A cómo andaríamos? Dice.
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0: a pasearte. Nos vemos, dice por acá, Renca la lleva. Yo igual, dice, mi genio, más o menos, nomás, cuando me joden. Lo estoy escuchando acá, dice. Como pelan ahora, ¿eh? Sí, no, si la edita es muy peladora, más encima se dice, se anduvo cayendo acá en la isla. Sí. Eso es lo que no sabía el otro locutor. Claro, ella se anduvo cayendo acá en la isla, pero en la altura de la María Soledad, me dijo. Y andaría haciendo por ahí huevo igual. Y no queda abajo, dice. Don Rema, salud para Don Rema. Me estoy tomando, dice, una copa de vino. Carmenet dice, cumpa, salud para usted y la radio Kenak. Salud para la Radio Colmar en 92.3, ¿eh? Que descanse, amigo. Gracias, salud para Marisol Torres. El que cayó, cayó. Don Luis dice, nunca leyó mis mensajes, dice Don Nelson.
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0: De rodillas, sí, de rodillas andaba la vida. Para allá, no porque... sí, no, el cristiano dio este... No, pero la gruta estaba para el otro lado, cristiana. Sí. Se confundió la chica. Presénteme a la Edith, dice, le voy a enseñar cuántos son de... cuántos son pares de tres botas, dice. Linda música. Hola, saludos de Temuco, dice por acá. Como decía la Edith, hay que cambiar el locutor. Alonso dice, hola, buen programa. Saludos de Quinto Mal, Tiago.

toco. Gracias, dice, con respeto, saludo, ¿eh? Ahora tiene que pasarme toda la información por interno nomás, dice, para saberlo para otra vez. Muchos saludos a mi esposa, este Romy dice que la amo mucho. Oscar dice, Sandoval, ser. Cristiano Ronaldo dice, compita. Cristiano. Es que me fui, dicen, taco y imposible no caerse en esos caminos. Sí, pero fue en verano. Seguramente se te atravesó una piedra. No, estaba botando la piedra, por DJ, por favor. Ah, la Edith dice, Luis Cárdenas dice, fácil la Edith. Tendría que ser como la Naya fácil, no creo. Buenas noches, dice Don Luis. Buenas noches, Don José, dice, saludos de Machalí, Rancagua. Saludos para nuestro amigo Luis, igual este un gran saludo. ¿Cómo está la María Teresa? Eddie Camella dice por acá, saludos de Shonchi. Antonio dice por acá, saludito para Pato Carlos. Con razón pasa en el suelo nomás la Edith, dice. Se me cayó, ¿ah? ¿Eh? Mi papá le gustaba. No me toquen a mi Naya, dice el Can.

Antonio Ruiz dice: hola don José, entretenido su programa, saludos de la nona región Vircún. Anoche anduve buscando mi escoba, dice, y mi chaleco no lo encontré, por eso no me conecté. Y como me contaron por ahí que andaba buscando pinuca cristiana de Dios a medianoche con ese temporal, oye. Fue así, ¿no? La. ¿Cómo está? Dice el café con punta, sin punta. Ni el té se salva, don José, ni... Nada. Alan dice: Matías, saluditos para Benito. Benito este, Carmelo. La. Erika Mella, saludo para Erika Mella.

0: Muy buenas noches, dice, saludos cordiales de Argentina. Tierra Mala dice, un saludo para mi colega Walter González, que estamos en La Serena. Ay. En La Peguita. Tierra Mala.
1: Que no lo diga.
0: Primero dice, la cama muere, dice, pero iremos a comprar una nueva. Asegúrate, dice Cristiano, Dios, que esté firme, ¿ah? ¿Eh? ¿Quién dijo eso? No sé, Tierra Mala. Sigo. José Marina Asensio, saludo a mi esposa Blanca, dice Ojeda, que estamos en Osorno. La Edith dice, le gusta la Tierra Mala. De Rancagua dice, para acá Marisol Torres, saludo para Marisol Torres. ¿Eh? Recuerde que estamos en el Gran Hermano, ya tenemos varios invitados, tenemos a Manuel. Tenemos a la Edith. No te lo va a encontrar, dice, con la vendedora de madera cepillada. Saludos aquí a Alejandro. Que le pidan al otro locutor, claro. Manuel, ¿ya le pidió al otro este locutor, ¿eh? Manuel se bajó. No, Manuel sigue estando, ¿eh? Hernán igual. Ruiz igual, ¿eh? Dice que va a ser el Gran Hermano, ahí se nos junta con Manuel. Ponle el contacto, dice, con un tema del grupo Cuarta Herencia. ¿Qué le pasó, don José Díaz? Pucha, locutor bueno, se vea. Muy bueno, el mejor, dice por acá. No hay nada que se va a bajar, Cristiano, se subió, que es muy distinto. Sí, que tiene que pagarle a este otro Cristiano ya de... Sí, que pagarle a Aguilar, entonces Hernán va a tener que irse nomás. Sí, un poquito, me gusta hacerle rabiar. Saludo para los españoles, porque los españoles le ganaron a los argentinos. Le dieron una goleada por culpa de este... de la vida. Justo fue a mirar a la cancha y se botó abajo, Cristiano dio a la cancha de rodillas. La. Cam dice Radio Las Balas. Como decían, están rajas. La. El diezmo dice valor que tiene hoy día 19.990. Solo con replay. La Edith dice, la Ana, la Isidora, la Greta, Hernán se bajó, dice, y yo me subo a la de Edith. El mejor Cristiano, dice, locutor, Radio Kenak, usted compita, un saludo para Lucio Pai, dice por acá. No se habla del diezmo, la Isidora lo perdimos, parece que está bueno el sueldo del locutor, estamos pensando en ser el locutor. Nada, qué bueno va a estar el sueldo, Cristiano. Mejor déjame que me quede callado. Oye, como que le viene su jao, igual que la luguita Marina, la otra vez le dije yo. Íbamos todo bien, ¿ah? La. Al otro día le expliqué. Hasta ahí llegamos. Se puede con el Sí. La. Hay que trabajar. Claro, hay que trabajar.

Tierra mala, dice, tierra mala, tierra mala. No, ser locutor es sí, no, es un hobby nomás. Sí, le expliqué la otra vez, pero parece que se le volvió a olvidar hoy. Tiene memoria a corto plazo, ¿ah? Saludos, dice Villa Rose. Renovar Punta Arena. Esto de la noche es como un hobby nomás. Saludos, dice de. Saludos de Punta Arena. Tierra mala, dice por acá. A la Edith igual le dan, dice, los ahogo con los españoles. Saludos. Por eso no tenemos publicidad hasta ahora, porque es puro hobby. Sufro de amnesia. Parece que la María Teresa te está haciendo mala. La. ¿Sabe, don José? El otro locutor le sacaba la mugre con los de su espalda. Un saludo para Bruno, dice que le está escuchando. Muy contento el condenado. Pero yo lo defendí, sí, caché que tú me estabas defendiendo, sí. Y cada ratito, oye. No había rato que no me defendía, vos. La. Eso, dice por acá, un saludo para mi señora Susana de Castro con una canción, El Alacrán. Con las 10 lucas que cobró el otro día de la billetera, está que revienta. Ay, la película están pasando, dice, en el cine de Kenak. No sé, acá tenemos cine, tenemos de todo, cristiano, de Dios, oye. Acá hay como 4 o 5 malls, para abajo está el Unimar. Y el Vermar igual lo tenemos acá. Y la cuenta. Sí. Todo eso lo tenemos acá. Buenas noches, dice por acá. Saludos. Y más encima tenemos como 4 o 5 malls, 5 canchas de estadio. La última lo vinieron a inaugurar hace poco. ¿Cómo lo pelan a uno, dice nuestro colega? No, ella es la mejor, dice, que me ha pasado. Ay, mi María Teresa, muy linda. Mi reinita hermosa. La. Sí, el otro locutor dice, cobró sus 7 lucas. Ah, saludo a Lorena de Castro, dice que no quiere ni ver. Malo para el catre, dice por acá, menos mal. El Santa Isabel, sí, Santa Isabel igual está allá para arriba. Ahí. Tenemos Santa Isabel, el mall de recorrido de todo tipo, taxi. Es verdad, y que son buenos para las papas por allá. Saludo a Alexi. Usted dice, ¿cuándo me va a dar vuelta? No, pues si tú le diste a Manuel. Oye, mi idea. Ah, no. Parece que en la radio que se cortó la señal. Está ahí nomás. Saludos, dice, para los... El máquino dice que no se deja de andar dando jugo. Y está funcionando el aeropuerto. Mira, uno de los 4 o 5 aeropuertos que hay acá en la isla sí está funcionando. Decía también que usted hacía trabajar a Chayanne. Sí, pues hacemos trabajar a Chayanne, a Ricardo Arjona, Marco Antonio Solís. Claro, porque eso vienen a trabajar acá, porque con la dice. Saluda a mi amigo Hernán, dice Esteban. No se puede meter a Hernán acá. Saludo a la isla Jorge, región de Aysén, pescaría el chilote. Oye, ¿dónde queda? ¿En qué parte? Dijo. Ya, Manuel, yo no lo defendí nada, dice. También que le pagaste a Hernán y con eso le pagó a Aguilar, ¿eh? No te habría equivocado, a lo mejor, ¿cuántas papas? Dice. ¿Cuántas las papas? Dice. ¿Quién? Dice. Yo soy caliente, dice la madre Dios cristiano, oye. ¿Qué ha vuelto a dar? Dice, si no devuelve las 10 lucas del otro día por ver el programa. No, pues yo el viernes.

¿Y qué por Cristiano Dios? Sí. Hasta las 12, ¿tú, verdad? Sino el que nos llevó se lo perdió. Me interesa, dice este Gaby Troncoso, este, que sea caliente. Lo dije. Madre de Dios, oye. Salud de Punta Arena, dice a la bruja de mi señora Ana María. La, la, la, la, la, la, la, la, la, la, la. Eso, muy bien, muy bien, muy bien. Ahí estamos, ahí estamos. Cuando estuve, dice, yo deseaba una cariñosa y estaba falta de cariño. Ahora que tengo, dice que no, no, no, no, no. Ahora ya no quiere cariñosa el amigo. Y guardar la señal de internet. Pues su que atrevimiento ese hombre, dice la vida.

La entrega hasta donde llegue el camión, de ahí se la arregla el dueño. Claro, y ojalá que no te digan, déjelo allá adentro. Que ahí sonaste, ¿ah? ¿Eh?

¡Ay, amor! Te envié algo por WhatsApp. A ver, voy a ver qué cosa es. Riquito, usted, voy a arreglar la señal de internet.

Claro, ese está vetado, vente para el gran hermano. Ah. Ay, ay, ay, no. La del moño colorado. Saludos, saludos, permuto saco de papa por cariñosa, dice por acá. Ahora tengo quien me dé cariño y algo más. Ahí la Maldonado dice saludo de Coyeque, saludo para Rafita, la guagua de Nelson. Las cariñosas en la isla le gusta el curanto. La, la, la, la, la, la, la, la. El can seguí por el camino hasta que la de María Soledad, de ahí, de Afracahuasi, y ahí, ten, ahí

0: va a seguir la edit. Dice, hoy se desquitó, le dio como caja a don José. Déjalo nomás, si yo me estoy desquitando, bueno, espere que le voy a tocar su tema yo. Peluche, saluda a Peluche. Y lo vi yo, Cristiano, yo lo vi.
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0: Saludos, saludito. Nada de Tierra Mala, saludos de Puerto Vallarta. La Edith no pele al otro locutor, pues igual lo están viendo. Ya sabes que es peladora y que te pasaste a caer. Cristiana de Dios, te pasaste a caer allá. Camino a Valle de Soledad, ahí donde no había piedra, Cristiano de Dios, ni transitan muchos vehículos por esos lados y vos estás cayendo. Bueno, estaría más malo esos tiempos igual, porque estamos hablando de 500 años atrás, yo creo, ¿ah? Búsquenlo en YouTube como Corazón de... Quiebra, dice, estreno, ¿eh? Estoy viendo cómo me pelan, madre. Sí. Saludo a Nepe, Nepue. Y la tranquila, saludo. Me están injuriando, dice. No, pues yo lo vivo. ¿Sí? Yo tengo todas las pruebas cristianas de Dios. Este café ya está frío y el cristiano. Ay, la. La. El otro locutor dice. No, venden Presto Barba en la isla. Dice, yo le voy a mandar 50 lucas en Presto Barba. Mejor así lo vendemos. Armamos una pyme. La. Estamos ahí para armar una pyme, ¿eh? Presto Barbas en acción. Vamos a hacer usted, ¿cuánto es un like para puro vender Presto Barbas? Vente para que se rasure arriba y abajo. Sí. O la parte de arriba y la parte de abajo. No, porque se rasure acá y se rasure acá. Ni Judas te fue tan falso, si es verdad, ni Judas se atrevió tanto, oye. Este es peor que Judas, ¿eh? No, pero Judas jugó muy barato, Judas sí.

0: ¡Eso! ¡La, la, la! Eso, así, así, así nomás, nada que ver, como mienten, dice por acá, la Edith, yo lo vi, Edith, eso no se hace de pelar, yo tengo un motosierra, dice, para podar. Saludo para Ñaco Seco, dice, de la isla, y ya, pues, dice, cuando diga que le mandé una Presto Barba, ojalá funcione la pyme, pues, si ahí lo más está promocionando, no te preocupes. La la la la la la la la la la. Estamos acá en la radio Kenak 107.1 hasta horas de la noche para todos nuestros auditores y auditoras.
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0: La la la la la la la. Ah, no lo pienses, dice por acá.

0: Para el gran hermano de Curaco, dice que es concejala. No, no la nancy. Ya empezó la hora del hot, dice por acá, ¿o no? No sé, ¿cómo está este Ladid? Uy, Ladid empezó de temprano, ¿ah? Yo lo escuché. Un saludo para su hijito. No, no, esa. No, esa no es nada, dice. La Nancy se perdió, dice por acá. O sea, justo llegó, ¿no? Te pillaron pelando, Cristiana de Dios. Pelando la Nancy que estaba guapo hoy. No, no, si la Edith que está pelando la Nancy, Dice Orlando Valle, dice por acá. Buenas noches, Gancito. Saludos desde Entre el Agua. Llueve y llueve ya, mucho ya. Reclamen a San Isidro, güey. La. ¿Quién no me ha presentado la Edith? Lo presento, ella es la Edith. La que se anda cayendo por todos los caminos, esa es la Edith. Deberíamos decirle que esa es la cuatro patas. Saludos, dice para mi cuñado con un tema caballo de patas blancas. Hola Nancy, ¿cómo está? Me extrañan, dice por acá. La. Saludo para Luis. La saludo para Cristian, dice. Saludo para Mateo y Connie de San Pablo. Saludos para los bolsillos, pelota y ¿cuánto es? Wal. Te secuestraron o te raptaron, dice por acá. Me aguantará un pechazo, la Edith, dice por acá. Madre Dios. El locutor extrañaba, dice, pucha, digamos que hay que ir a recogerla, que se caiga de nuevo. Te creo, dice.
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0: Se cayó por la culpa de sus zapatos, ¿no? Pero dijo que andaba con taco, igual que se le ocurre andar con taco acá en la isla. Más encima con piedras, digamos que se le atravesó una piedra. Tenemos 10 minutos chipe libre. Sin filtro. No, mejor no. Voy a hacer la laguna más cristiano Dios.
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3: ¡Y a vos no te repercute nada!
0: Claro. No, iba a ser la peladura más cristiana. No, dejémoslo.

0: Así nomás. Saludos para la Edith.
1: Estúpida.
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0: importa nada. Saludos para la Nancy que se está pegando el lanzazo.
1: Estúpida.
0: La la la la. Es el último trago, dice. Tuve la culpa por el trago, madre Dios. Y fue en verano la caída, sí, pues en verano y con... Bueno, hay una bajada igual, pues a lo mejor le pasó por...
1: ¡Estúpida!
0: ¿Quién dice que no, no fue por este...?
1: ¡Estúpida!
0: ¡Ay, ay, ay! ¡Ah, sí! Pobre Di, dice, ¿cómo tendrá las rodillas? Ya hace mucho tiempo, sí, pues eso era cuando era joven, imagínate ahora, pues.
1: ¡Estúpida!
0: Oye, oye, por favor.
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0: Saludos para Andrés, buenas noches. Ya ni me acuerdo si era verano o invierno. No dijiste que fue en febrero, Cristiana de Dios. No ves que vos igual te pones media rara, ¿va? Sí.
1: ¡Estúpida!
0: Oye, por favor, ya. Pena que me da. Saludos para Oscar, saludos para los bolsillos pelados, dice al. El Gal. ¿Quién yo? Saludos, saludos para Andrés. Lindo, dice, rodillas toda pelada. Por estúpida me dijo. Yo de vacaciones, dice la Nancy. El Romeo se fue con los hebreos para Marte. Ah, cierto, dice por acá, ¿no es? Hay que ir a mentir, ¿eh? Vos igual me vienes a mentir. Yo creo que tú crees que yo soy este. Nada.
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0: Robert dice que vuelva a su casa porque anda esperando el 18, chico. Saludos para Julio Barría Remolcó y dice Nacho La Torre. No, pero era más joven. No, imagínate, estamos hablando de 500 años atrás. Claro, estamos hablando de 500 años atrás. Bueno, ahora ni camino había nada. ¿A cuánto el diezmo? No, ni una cosa, Cristiano de Dios. El diezmo se lo jugó todo Hernán. Yo vi que con eso pagó le pagó a Aguilar, ¿eh? Hola de Río Grande, Argentina, dice por acá. Aquí no se habla de política, no se habla de política, ni de deporte, ni una cosa. No, que si hablamos de los españoles, la Edith sale como...
1: ¡Estúpida!
0: No, como salir como estúpida, por favor. Pasé a ver, dice mi locutor precioso. Muchas gracias por lo precioso.
1: ¡Estúpida!
0: Oiga, por favor. Sí, alguien le dijo que... Ah, sí, igual antes hasta los ojos le miraron al otro locutor. ¿Quién sería la...?
1: ¡Estúpida!
0: Oiga, por favor. Sí. Igual le preguntó si era soltero o si era virgen. Eso yo lo escuché bien, ¿ah? ¿Eh? Es para Edir. A quien le preguntó si era virgen o no. Y después lo arregló en el programa. Un saludo a mi suegra, dice Juanita de Argentina. Ya, de ahí vamos a hablar entonces. Y de amor, dice, y también de lo prohibido. ¿Con quién vas a hablar eso? ¿Con la María Teresa? Llegó la otra segundona, dice por acá. Arregla bien tu cama, Cristiano de Dios, arregla bien tu cama. No es que no es que te pase la María Teresa para abajo. Le pusiste tabla de refuerzo, ¿no? Un saludo a mis colegas, dice Soledad y Marco. Unas máquinas, dice, para la pega. La pincoya, ¿dónde está? La Edith viene siendo como la pincoya del gran hermano de acá. Salud a mi suegro, dice la señora Elga y don Juan Gómez, José Luis. Saludos. Encendió, te la saludo. Saludos, dice, para todos los separados de este 18. Aquí estoy, dice la Edith. Robinson Delgado, saludos a la cuadrilla mantequilla de Steel. No, Esti. Un número. Dice un saludo al número 11, Marco. Tema la... Si ni Judas se atrevió tanto, no, pero Judas después se terminó matando. Poquito fue, pues, 10 monedas, no fue. Bueno, en esos tiempos tenía valor, sí. Tenemos a la Pincoya, la Judas. Está reforzada la cama, dice, pero iremos a comprar otra nueva. No duran nada las camas. No, porque hay que reforzarlo con fierro, Cristiano, de Dios, de construcción. Claro, para que llegue la mujer y este...
3: Cállate.
0: Si no, lo primero que decir la mujer.
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0: No sé qué será de este chico, ¿eh? Queremos que la alcaldesa sortee la casa. Bueno, en esos tiempos tenía valor, sí. Tenemos a la Pincoya, la Judas. Está reforzada la cama, dice, pero iremos a comprar otra nueva. No dura nada.

Con la pirilacha, una canción del rancherito Leodán, porfa, la romántica. Lindo, dice la Nancy. Gracias, Nancy, ¿eh? Yo sé que soy lindo. No, si era la Edith la que se estaba lanzando. Y esa era la que se estaba preguntando si era virgen o no. No, la de los ojos verdes, no, porque decía este Urse, no sé cuál. María Díaz dice, hola, buenas noches, saludos a Dalcahue. ¿Cómo está Dalcahue? Ahí mismo.

0: Estoy, dice, tan... desastrado era. Yo pensaba que era destrozado en la cama. No, no. Madre de Dios, dice. Por eso no duran nada. Yo pensaba que estaba destrozado. O era la cama o era vos nomás. Cuánta propaganda que le hacen, dice por acá. Yo creo que la dice bajó. Donde de mismo dice por acá, saludo la canción, una mirada, dice, de Leodán, para Maricela Estevarga. Un saludo a mi nuegra, dice Dani, Miguel Ángel. No, yo no voy a participar, dice por acá. Saludo a Gatito Levicoy de Barbas Grandes. Hola amigo de Illapel, siempre conectado a su radio, le envié unas canciones. Bien. Saludos desde Osorno. Con este viento van a volar las planchas, dice por acá. Oye, ojalá llegar algunas planchas para acá, porque así puede hacer un gallinero. Que... aguante. Con esto. Saludos para Shadiel, dice por acá. Saludos al gatito Levicoy de Barbas Grandes. Yo me conozco, dice. Tenemos que tener un desafío. Qué lindo Illapel, dice la Nancy. Mañana noche romántica, no se olvide, mañana noche romántica. Un saludo para todas las que... A ver. Un saludo para todas las con que están con Sansón por ahí, dice. ¿Cuál Sansón? Y Sansón los de... No, no quiero. Los temerarios, no, ¿cómo te va a tocar los temerarios? Ranchero por cristiano de Dios, tío. No es que esto le está afectando, es igual que el cabrón antes que decía que yo me estaba haciendo el billete de locutor. Tenía la, ¿te cuánto es? La memoria a corto plazo. Así. No, de locutor nada. Cuando esté bueno hay que salir a tractorear, pero ahora sí como está la cosa, ¿qué vamos a salir, cristiano de Dios? No te digo, yo está tan malo. Saludos ahí, sí. Ya dice, no pongan esas canciones que cortan las venas, después dan ganas de llorar. Pero wow, Luis, eres hombre, cristiano de Dios, ¿cómo vas a estar llorando, güey? Eso lo hago para que tú abraces a la María Teresa, güey. ¿Sí, pues? Vienen abrazados nomás a la María Teresa ahí. Mañana el pañuelo para hacer... No, pues si mañana digo por cristiana. Ya lo malinterpretó y vos igual. Salud al terror de... este dice, las máquinas, esa, el terror de las mujeres.
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0: La Micaela. Trae el pañuelo. El rey de la pobreza, dice por acá.

Saludo para la Greta. ¿Cómo estás, Greta? Pablo dice la canción de Rosarito Leodán para Maricela de Vargas de Alda Childo. La hora hot dice, ¿qué pasó? Pasó en banda.

No, no dice nada, gente. Así nomás, así nomás. La, la, la, la. Saludos. Delante estaba, dice tu colega de los ojos verdes. También bien simpático, dice

Buenas noches, que descanse. Un saludo para Amalia de Vallenar. Pues los españoles le ganaron a los argentinos y la DID se molesta. O sea, es una... Oiga, por favor. Don José dice la flor de tu florero para la... para la Marta. Buenas noches, dice por acá la gringo. Deja dormir, dice Morris. Aguante el exítico. Buenas noches, dice. Saludos.

0: Ya estaba saliendo tema musical a esta hora de la noche, ya a punto de irnos, así a punto de irnos de esta programación.
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0: Soñaré contigo, mi locutor, madre Dios, Cristiana, oye, madre Dios, oye, hijito, por Dios, ya. La, buenas noches, un saludo, dice, para Raúl Ruiz de Curaco de Vélez. Por acá en Valdivia, tremendo temporal. Buenas noches, saludos desde Neuquén, Argentina. Chao Edith, dice por acá el Can. Espero que se arregle el tiempo, dice. Para la luminaria de este. De Calbuco. Eso dice, te salió clarito.

0: Arriba, arriba, arriba. Le viene el rojo. Se ve precioso, se ve precioso. Dice buena música. Quedé viuda, dice. Hola, señor locutor. Saludos, mucho éxito. Dice Ramón.
1: 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Porque continuamos, continuamos con esa mujer, primo. ¿A quién estará besando esa boca?
0: ¿A quién estará besando esa boca? ¿Cómo dice?

0: Nos vamos. Muchas gracias por haber estado en la sintonía. La verdad que fue un placer haberle acompañado. Lo invitamos para que usted siga la sintonía.
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0: ¿Dónde está mi prima? Un saludo para Jade, dice que no quiere ir a dormir. Un abrazo, buen programa, saludos de Temuco. Buenas noches. Que descanse, mañana será otro día para acompañarle con toda la buena música, toda la buena promoción. Mañana dice que nuestro locutor, igual lo vamos a mirar, Sí, hermoso programa, gracias por tu buena onda, dice. Mañana vamos a estar viéndolo igual, Sí. Pobre, que esté en la Edil, porque ese me lo voy a poner en capilla. Ya, muchas gracias, que estén bien, chao.

0: Son las 12 con 5 minutos.
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2: Son las 12 y 24 minutos. Son las 12 y 24 minutos.

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1: Hola Evelyn, ¿cómo estás?
2: Hola, ¿bien y tú?
1: Bien igual, hoy lo pasamos súper bien ayer.
2: Sí, me encantó, ojalá se repita.
1: Oye Evelyn, yo te llamaba para decirte algo.

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1: Son las 12:38.
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1: Son las 12 con 55 minutos. Son las 12 con 55 minutos.

0: Es la 1:05.
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2: Es la 1:17.

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1: Es la 1:49.

0: Son las 2 con un minuto.
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1: Son las 2:47.

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2: Son las 3 con 17 minutos.

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0: Son las 4 con 2 minutos.
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2: Son las 4 y 26 minutos. Son las 4 y 26 minutos.

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1: Son las 4:46.

0: Son las 5 con 5 minutos. Son las 5 con 5 minutos.
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Son las 5:24.

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1: Son las 5:45.

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1: Son las 6:45.

0: Son las 7:03.
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2: Son las 7:18.

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0: Son las 7:45.
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0: Son las 7:45.

0: Son las 8:04.
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2: Son las 8:38.

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1: Son las 9:04.
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5: Son las 9:09.

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2: Son las 9:17.

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1: Son las 9:34.

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3: Son las 9:37.

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1: Son las 9:48.

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1: Son las 10 con 2 minutos.
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2: Son las 10 y 18 minutos.

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1: Son las 10:35.

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5: Son las 10:40.

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1: Son las 10:45.

0: 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Son las 11 con 2 minutos.
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Hola, hola, hola, ¿qué tal? ¿Qué tal? ¿Cómo les va? ¿Cómo están? Un gran saludo para todos nuestros amigos y amigas que están en la sintonía hasta ahora junto a nosotros, todos los que están ahí en la compañía de la radio. Comenzamos hoy día a acompañarles con toda la buena música y la programación a través de Radio Kenak 107.1, también a través de www.fmradiokenak.com. www.fmradiokenak.com es nuestra señal para que usted también pueda estar con nosotros ahí y acompañarse de la buena programación. Saludos ahí para todos, para todas que están nomás en la sintonía. Usted que está acompañándose de la buena música y de la programación a esta hora del día, le damos un cariñoso saludito para todos, para todas que están a esta hora en la sintonía. Saludos también para los amigos y amigas que nos escuchan ahí en www.fmradiokenak.com. www.fmradiokenak.com es nuestra señal también para todos. Son las 11:09, 11 de la mañana con 9 minutitos. Es como siempre, le acompañamos ahí con toda la buena música, toda la buena programación. Así que saludos ahí para todos nuestros auditores y auditoras que están a esta hora en la sintonía junto a nosotros, a todos los que están ahí en sintonía de la radio. Vamos a continuar con la música. Comenzamos. Buena música, buena jornada el día de hoy.

Estamos de regreso, ahí estamos con toda la buena música, la buena programación a esta hora de la mañana. Son las 11 con 20 minutos, 11 de la mañana con 20 minutos, ahí estaba La Sombra del Amor, Indio. Así dice el título de esa canción durante esta jornada de la mañana, siendo las 11 con 20 minutos, 11 con 20 minutos. Como siempre, acompañándole con toda la buena programación, toda la buena música a través de su radio Kenagna 107.1. Claro, Herida de Amor se llama este temita musical. Vamos a escucharlo durante este día de hoy, día jueves 24.

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2: Son las 11:38. Son las 11:38.
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2: Son las 11:38.

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5: Son las 11:43.

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1: Son las 11:47.

Estamos de regreso, estamos de vuelta con toda la buena música, toda la buena programación acá en la radio para nuestros auditores y auditoras que están hasta ahora en la sintonía durante esta mañana. Son las 11:48. Estamos acompañándole como siempre acá desde la radio Kenak en 107.1, también a través de www.fmradiokenak.com. www.fmradiokenak.com es nuestra señal. Para todos nuestros auditores y auditoras que están hasta ahora en la sintonía, usted que está acompañándose de la buena música, le damos un cariñoso saludito durante esta jornada, el día de hoy. Sí, hoy un gran saludo ahí para todos nuestros auditores y auditoras. Nuestro teléfono más 569-88-54-2390, más 569-88-54-2390 para que usted se comunique con nosotros, con la programación y la buena música que usted escucha a través de su señal en el 107.1 y también a través de la página web. Hoy día, ¿a quién saludamos hoy día? Hoy día este 24, hoy día saludo a todas las Mercedes que están de onomástico. Así que un gran saludo ahí para todas las Mercedes que están de onomástico en el día de hoy. Que lo estén pasando sumamente bien para todos nuestros auditores y auditoras. Muy bien, ¿eh? La. A ver. Ya. La. Ya, vamos a continuar con la música, vamos a seguir con toda la buena programación.

0: 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Son las 12:05.
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3: Son las 12:08.

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2: Son las 12:16.

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A ver, vamos a comentarles por acá el pronóstico del tiempo para el día de hoy. Se espera una máxima de 11 grados, nublado, variando nublado, chubascos aislados por la tarde. Para el día de mañana, mínima de 6, máxima de 11 grados, nublado y chubascos aislados por la tarde. Para el día sábado, mínima de 7, máxima de 12, nublado y chubascos por la tarde. El día lunes, nublado y chubascos por la tarde. Y el día domingo también las mismas condiciones. Ahí está entonces, ¿cómo vamos a las jugar? La la la la la. Saludos, saluditos, saluditos para todos nuestros auditores y auditoras que están hasta ahora en la sintonía junto a nosotros.

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1: Son las 12:34.

0: Ya, muy bien, ahí estamos de regreso después de ese temita musical a esta hora acá en la radio para nuestros auditores y auditoras que están hasta ahora en la sintonía junto a nosotros. A todos los que están ahí en la compañía de la radio, le damos un cariñoso saludito a esta hora de la tarde. Son las 12:37, 12:37. Como siempre, acompañándole con toda la buena música y la programación a través de su Radio Kenak en el 107.1, también a través de www.fmradioquenac.com es nuestra señal ahí para todos nuestros auditores y auditoras. A ver. Tenemos un audio de la Ilustre Municipalidad de Quinchao durante esta jornada de la tarde.
1: Una buena noticia para la comuna de Quinchao. Ayer el Consejo Regional aprobó una nueva cantidad de proyectos que estaban en lista de espera. Contarles que en esta nueva financiamiento de iniciativas del gobierno regional del 8%, se aprobó un proyecto de la Junta de Vecinos Capilla Antigua de Isla Chauninec. El proyecto se llama Rescatando las Comidas Ancestrales. También se aprobó un proyecto del Centro Artesanal de Arte Vegetal, Colores Chilotes. La Junta de Vecinos, el Esfuerzo Unido, también Taller de Creación Artesanal y Corte y Confección. La Agrupación Social Cultural Humedales de Quinchao también se le aprobó una iniciativa. También la Junta de Vecinos de Putique, la seguridad depende de nosotros los vecinos. Al Comité de Agua Potable Rural La Villa, Taller de Soldadura Básica. A la Junta de Vecinos de Matadero Unido, el Arte Nilo también se aprobó. Y por último, el conjunto folclórico, al igual de Villa Quinchao, en su iniciativa Villancico Chilote, rescate de la música comunitaria. Así que se han sumado más de 30 millones en iniciativas que estaban en lista de espera. Hoy día están financiados por el gobierno regional, así que esta es una buena noticia para la Junta de Vecinos Antigua, Capilla Antigua de Chauninec, como los Centros Artesanal de Arte Vegetal, la Junta de Vecinos Fuerza Unido, la Agrupación Cultural Humedales de Quinchao, la Junta de Vecinos de Putique, el Comité de Agua Potable Rural La Villa, la Junta de Vecinos Matadero Unido y Conjunto Folclórico Aligüen de Villa Quinchao. Así que esta es una buena noticia, van a contar con estos recursos que suman en total más de 30 millones de pesos. Así que una buena noticia. Hoy día están financiados por el gobierno regional, así que esta es una buena noticia para la Junta de Vecinos Antigua, Capilla Antigua de Chauninec, como los Centros Artesanal de Arte Vegetal, la Junta de Vecinos Fuerza Unido, la Agrupación Cultural Humedales de Quinchao, la Junta de Vecinos de Putique, el Comité de Agua Potable Rural La Villa, la Junta de Vecinos Matadero Unido.

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1: Son las 12 con 46 minutos.

Ahí estabas, Temita Musical, a esta hora de la tarde. Ahí seguimos con la música, la seguimos acompañando. 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

Ya, estamos de regreso, ahí estamos de vuelta con toda la buena música, toda la buena promoción acá en la radio. La la la la la la la la la. Saluditos, saluditos, saluditos para todos nuestros auditores y auditoras que están hasta ahora en la sintonía. Usted que está en la casa acompañándose, le damos un cariñoso saludo. ¿Eh? Vamos a despedirnos ya de la programación del día de hoy, invitándolo para que usted siga la sintonía, se siga acompañando de la buena música y programación que le entrega Radio Kenak en el 107.1, también a través de www.fmradiokenak.com. www.fmradiokenak.com es nuestra señal online para todos nuestros auditores. Muchas gracias, que estén bien, chao. Recuerde que en la tarde tenemos ahí el programa Somos Mar, ¿ya? Ahí de las 7 de la tarde, aproximadamente. Ya, eso, muchas gracias. Esté bien, chao.

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2: Es la 1:15.

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1: Es la 1:33.

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1: Es la 1:39.

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1: Es la 1:47.

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1: Son las 2 en punto.
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2: Son las 2:18.

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1: Son las 2:34.

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3: Son las 2:39.

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1: Son las 2:46.

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1: Son las 3 y 6 minutos.
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4: 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Son las 3 con 11 minutos.

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2: Son las 3 con 17 minutos.

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1: Son las 3:33.

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3: Son las 3:38.

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1: Son las 3:49.

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1: Son las 4 con 7 minutos.
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4: Son las 4 con 11 minutos.

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1: Son las 4:33.

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4: Son las 4 con 38 minutos.

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1: Son las 5 con un minuto.
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2: Son las 5 con 17 minutos.

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1: Son las 5:30.

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1: Son las 5:47.

0: 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Son las 6:03.
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5: Son las 6:08.

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2: Son las 6:15.

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1: Son las 6:30.

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1: Son las 6:47.

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1: Son las 7 con 3 minutos.
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0: Mari Mari Compuche, bienvenidos, bienvenidas a una nueva versión del programa Somos Mar, Inchin Lafken. Nos encontramos en la quinta versión de este programa, donde vamos a hablar de economías locales desde los Expos. Me encuentro junto a mi colega Carolina Sepúlveda y a nuestro amable conductor de los aparatos electrónicos, Sebastián Cayún. Un gusto estar con ustedes nuevamente en esta nueva jornada.
1: Mari Mari Pulamuen, Mari Mari Compuche. Ya estamos en nuestro quinto programa de Somos Mar para hablar de un tema súper interesante que nos compete a todos, que yo creo que todos los habitantes de este archipiélago desarrollamos de alguna manera, pero pocas veces quizás lo conversamos, cómo nos organizamos para trabajar en el mar, qué salidas tenemos de repente económicas, qué alternativas hemos tenido, cómo se da la comercialización de los productos del mar y también de la tierra, y cómo las comunidades originarias o las familias de comunidades también nos podemos organizar y potenciar también a través de los espacios costeros en estas actividades.
0: Tenemos a grandes invitadas, invitados a este programa. Nos acompañan Mariluz Mancilla, Ingrid Mancilla, del Mercado Campesino Ambulante, Mar y Tierra, de la agrupación Nehuen Lafken Mapu, más conocido como Feria Isleña. También al Peñi Jorge Chihuay, de acá de Yaldá, con el Servicio de Gastronomía Ancestral. Y a la también Tamara Vidal Caicheo, coordinadora del Festival Huilliche de las Algas y los Expos de Quinchao. Nos gustaría darle el pase para que se presenten.
2: Bueno, Mari Mari Pulamien, primero que todo, muchas gracias por la invitación. Yo vengo del archipiélago de Quinchao. He estado trabajando durante hartos años con los EMPO de allá. Son 9 solicitudes de espacio costero, uno en cada isla. De las 9 islas que hay, en Quinchao, Yingua, Linlin, Meulin, Kenak, Awash, Apiao, Lao y Shoblinek. Bueno, yo tengo 26 años y en este programa voy a hablar acerca del festival, lo que ha sido nuestro trabajo más reciente, que es el segundo festival de las algas y los espacios costeros. Eso, muchas gracias por esto.
1: Mañun Lamuen, Lamuen Mariluz, por favor cuéntenos. Usted es presidenta de la agrupación Nehuen Lafken Mapu, ¿verdad? Y acá la acompaña también su secretaria. Ahí, por favor, preséntense las dos, porque es una iniciativa muy interesante que ya llevan varios años de trabajo.
3: Así es, Lamien. Muchas gracias, primeramente, por la invitación a este programa. Yo soy presidenta de la agrupación Nehuen Lafken Mapu de la Feria Isleña, como la conocen la mayoría de los clientes. Y bueno, esta feria lleva trabajando 5 años, así que después de 5 años decidimos organizarnos y continuar sacando adelante nuestra feria, que es una fuente de ingreso y que ayuda a la economía local en Quellón. Vengo yo de la comunidad indígena de Piedra Blanca, vicepresidenta de la comunidad indígena, representante del grupo PDTI también de Piedra Blanca. Integrante también de la mesa EMPO Coldita, que en la cual mi padre me dejó como el mandato de continuar participando de esa mesa de EMPO, porque es un trabajo del 2010 que se empezó. Así que también le damos realce a nuestra EMPO a través del turismo local en nuestra comunidad, así que es como hartas cosas que tratamos de sacar adelante, lo que es el mar y la tierra, que hemos defendido de por años nuestro fondo y nuestro borde costero, como la mayoría de la gente lo conocían por el borde costero. Hubo un tiempo de que se cambió, ya más técnico, que se llama ahora los EMPO, pero costó un poquito que la gente se acostumbre a adaptarse al nuevo nombre. Primero era borde costero. Así que gracias nuevamente por la invitación.
0: Gracias, Mariluz. Le damos el espacio también a Ingrid, quien le acompaña. Preséntese la bien, ¿cuál es su rol dentro de su organización?
4: Mari Mari Pulamán, Mari Mari Compuché. Mi nombre es Ingrid Mancilla, soy de Piedra Blanca y soy la secretaria de la agrupación. Bueno, nosotros llevamos trabajando, como dijo Mariluz, 5 años. Con varias islas, tenemos proveedores de distintos lugares, de Cailín, Laitec, Piedra Blanca, Tugüeo, Punta Paula, Yaldá también nos ha abastecido. Y nuestros socios también son de Laitec, de las mismas islas. Así que llevamos bastante tiempo y la economía que nosotros hemos generado es buena. Al principio costó, yo creo que para llegar hasta los días de hoy, para tener nuestros clientes y para nosotros poder decir que vivimos de esto, nos costó 5 años. O sea, 3 años que no vendíamos mucho, que fue muy lento también. Como yo siempre digo, y voy a destacar también, que nosotros tuvimos nuestros caballitos de batalla, como yo les digo a ellas, que fue Marcela Carimonay de Punta Juay, y Elizabeth de Piedra Blanca, también Juana Mancilla, que es de Blanchar, que ellas fueron las tres que iniciaron, que trabajaron con lluvia, con temporales, que vendían un canastillo a veces al día, vendían muy poco, muchas veces se ponían el traje de agua para salir a vender. Entonces yo les digo las caballitos de batalla a ellas. Así que eso.
5: Mañón Lamuen, muchas gracias por esa presentación. Le damos el paso ahí a Lamuen Jorge, del territorio de Yaldá, para que nos presente su experiencia.
6: Marimari, Pupeñi, Pulamien. Bueno, Inche Jorge Piñén, Chihuay. Pertenezco a la comunidad de Monfén Yaldá, comunidad de Yaldá ancestral también. Bueno, me presento yo. Uno de mis rubros es preparar y dar a conocer las comidas ancestrales y también darle un valor agregado a lo que es nuestro, de los sabores ancestrales que nuestros abuelos, nuestros ancestros han trabajado o forjaron antes de nosotros. Nosotros estamos recopilando esa información y tratándolo de llevar a la mesa. Entonces, en estos momentos estamos haciendo la gastronomía ancestral. De hecho, igual hemos hecho algunos eventos. También llevamos más de 20 años tratando de ir mejorando, recopilando, aprendiendo las técnicas para poderlo llevar de buena forma a la mesa y las personas que consuman lo queden conforme. ¿Ya? Ese es una de las intenciones, objetivos que uno busca, y también trabajando con demás personas de la misma comunidad, huertos de la misma comunidad. También estamos insertados en las EMPOs que se están trabajando para algún día futuro ser esto, seguir trabajando de una buena forma, ¿ya? Y eso sería por ahora. Gracias.
0: Gracias, Jorge. Seguimos en nuestro programa Somos Mar, Inchin Lafken, con economías locales, que es el tema que nos acompaña este día. Agradecemos la presentación de cada uno de nuestros invitados. Recordar que nos están escuchando desde distintos lugares de la región de Los Lagos. Un saludo a cada localidad que está sintonizando. Sabemos que cada vez tenemos más auditores y nos gusta tener ese tipo de compañía. Para entrar ya en materia, nos gustaría comenzar contándonos, pidiéndoles que nos comenten de qué tratan sus emprendimientos. Partamos quizás por la Lamien Tamara, que viene de Quinchao. ¿Podría Lamien contarnos un poquito de qué se trata la actividad, este festival que nos menciona? ¿Cuántas personas beneficia? ¿Cómo se han organizado para eso? Por favor, adelante, Lamien.
2: Bueno, nosotros en Quinchao, gracias a, a los lamien más mayores que formaron una mesa de comunidades, como la lamien Sonia Neuno, el lamien Segundo Millaquén, Yem. A través de esa mesa se han llevado a cabo las solicitudes de espacio costero, primero que todo, y desde el año 2014, por ahí, y hasta ahora, más que trámites han sido, estamos paralizados en la etapa 3 y 4, entonces... Yo cuando empecé a trabajar ya de manera más formal por estos espacios costeros, igual pensábamos con las lamien que nos tocó trabajar cómo poder también ayudar a esas familias dirigentes de comunidades que igual han dado mucho de su tiempo, han dado mucho de su vida por este trabajo y que finalmente se demora tanto, que igual se van desgastando, todos necesitamos también trabajar, por decirlo así, y también hay otra parte de nuestra cultura que de repente el Estado, llámese de distintas instituciones, ya municipalidades, escuelas, postas, no, yo veo que no han tenido la capacidad de poder como... traspasar nuestra forma o la forma de nuestros mayores como ellos lo tenían y darle el valor que se merecen. Por ejemplo, hasta el día de hoy se vive en Achá una feria donde la gente va a vender cuando hay buen tiempo, de una manera esporádica, porque también la gente de las islas depende de que haya puerto abierto, de que hayan mariscos, de que hayan verduras, y eso no es, no sé, de lunes a viernes o con un horario de 8 a 6 de la tarde. Así que nunca se ha tocado quizás ese tema como cómo a la gente le acomoda más poder vender sus productos o cómo poder ayudar a esas personas que están vendiendo a ir formalizándose con los trámites que van avanzando día a día. O sea, día a día van habiendo más trámites en Servicio de Impuesto Interno, van habiendo más trámites que la clave única. Nuestra gente, hay mucha gente que todavía es analfabeta. Entonces... yo creo que muchas de las instituciones no están no están teniendo como la capacidad de poder traducir quizá nuestra identidad para poder apoyar económicamente a nuestra gente. Entonces, a partir de eso nació el festival. Llevamos 2 años en esta mesa de comunidades, donde cada EMPO decide voluntariamente si trabajar en esto o no. Cada persona también puede llegar y acercarse a sus comunidades para poder trabajar en esto. O sea, no se le ha cerrado la puerta a nadie y es de una manera muy comunitaria donde podemos hacer los trámites en conjunto. Hemos trabajado en conjunto a la Oficina de Fomento Productivo de la Municipalidad de Quinchao, donde igual yo me saco el sombrero porque siempre ha habido buena voluntad, no se ha juzgado porque nosotros que estamos trabajando de comunidad o de EMPO, sino que netamente entendieron la idea enseguida de que nosotros necesitamos entregarle una herramienta, una oportunidad económica y mejor a través de los espacios costeros, que ha sido un trabajo que no hemos podido materializar y a través de este festival lo estamos logrando, pues. Entonces estamos en ese camino y ojalá que el resultado de cada año vaya mejorando. Eso.
0: Mañún, Lamien Tamara, muy interesante lo que están llevando en el archipiélago de Quinchao. También nos acompañan en este programa Somos Mar, la Lamien Mariluz e Ingrid, a quienes nos gustaría que nos cuenten, se vayan complementando de qué trata su emprendimiento, a cuántas personas beneficia, qué tipo de productos están moviendo a través de este mercado que pasa a ser ambulante, nos mencionan. Mar y Tierra, de la agrupación Nehuen Lafken Mapu o la Feria Isleña. Adelante, Lamien Mariluz.
3: Bueno, el emprendimiento, la Feria Isleña en este caso, fue un trabajo de años que comenzó por antiguos dirigentes, que algunos ya han partido al Huemapo, algunos que todavía están, y Y nosotros quisimos formalizarnos porque también había un sistema de exigencia con el tema de puesto interno. Pero la trayectoria de la feria poco a poco ha ido dando trabajo a harta familia. Proveedores de mar y proveedores también de los cultivos de campesinos, que son las hortaliceras, los cultivos de papa. También se ha dado realce el tema de los ahumados, que los ahumados también tienen parte mar y tierra, como es el mercado, como que se nos nombró ahora. También hemos mantenido también las ñañas antiguas que comenzaron, como decía la Lamia Ningle, nuestros caballitos de y comenzaron la trayectoria de la feria. No ha sido fácil, hemos ido logrando poco a poco mantenernos y la idea es seguir surgiendo. Se ha logrado también en varias reuniones regionales a través de INDAP hacer un conexo con INDESPA. Y la idea a futuro es poder ayudar, o sea, es mi sueño personal también, poder ayudar a nuestros proveedores que vienen del mar. Porque si venimos de un programa PDTI, es más territorial. Pero nosotros toda la vida hemos trabajado en la tierra y también hemos trabajado en el mar. Y la subsistencia ha sido esa, mar y tierra. También esa fue la idea que nació hace años, en 2010, de poder luchar en defender y en solicitar la EMPO Coldita, en la cual ya estamos avanzados, nos falta solamente un detalle. Y nuestro, en este caso, mi papá, que fue uno de los principales que comenzó esta batalla, su idea a futuro era conservar. Se empezó un trabajo de conservación. ¿Por qué conservar? Porque uno desde niño veía mucho la explotación de los recursos. No había un control. Yo desde niña bajaba a mariscar ciertos recursos que después del 2016, cuando hubo una contaminación grande, ya no se veían. Se murieron muchas algas, se murieron muchos mariscos. Ahora se ha ido recuperando poco a poco. Ya se puede bajar a mariscar lo que es el chorito para el consumo que está en los ríos, en los esteros. La almeja todavía no ha llegado del todo. Hay ya ciertos lugares que se ha ido recuperando. Pero más o menos ese fue un trabajo a futuro que nuestros antiguos dirigentes nos dejaron dado a los que continuamos. Y la idea, como decía nuestro Borquén en el capítulo anterior, que la estuve escuchando, ir preparando nuestra juventud también para el futuro. Y de ahí también nace este encuentro de reuniones para empezar a pelear por algo de los isleños. Y de ahí nos dieron un espacio de postulación a dos carros, pensando en las dos alternativas, mar y tierra. Y la verdad es que ahora tenemos bastantes proveedores. La verdad es que hace un tiempo estuvimos haciendo como un análisis nosotros internamente con las chicas que trabajamos en la feria día a día. Tenemos bastantes proveedores. Pero a la larga también se ha ido dando que nos falta. Y también tenemos proveedores que también necesitan herramientas de trabajo. Y esa fue también una insistencia con INDAP y de hacer de que firmen el convenio ojalá cuanto antes. ¿Por qué? Porque necesitamos también apoyo para nuestros proveedores que vienen del mar, como ya lo están haciendo en otros lugares. Así que eso, Ingrid, si quiere.
0: Sí, Ingrid, para complementar, si quieres ahondar en alguno de los aspectos que menciona Mariluz, adelante.
4: Bueno, con lo que decía Mariluz, empezamos hace 5 años, igual fue difícil, como yo les decía anteriormente, pero igual hemos tenido bastantes proveedores. Es difícil, se nos hizo difícil crear la agrupación porque muchas personas tenían el temor, porque igual tenemos mujeres, las ñañas de avanzada edad, de 80 años, que tienen miedo, que no saben usar la clave única. Tenemos personas también, como decía la Lamuen, que no saben leer, necesitan ayuda, mucha ayuda. Y lo que nos decían para formalizar era que teníamos que descargar un código QR del banco para pagar los impuestos, para no usar la máquina. Pero ¿cómo le vamos a enseñar a personas de 70, 60 años a utilizar si con suerte saben usar un celular? Entonces, y también nos don Ariel Machuca fue el que nos está ayudando bastante, que fue también el que inició en los carros. Él tuvo la idea junto con los otros dirigentes y dijeron vamos y lo lograron. ¿Ya? Y ahora estamos 5 años con la agrupación ya formada. Entonces, ¿fue difícil? Sí, pero se puede. Y también el tema de las EMPO, sí, ha tenido mucha relevancia entre nosotros, porque también hay un... nos ha aportado mucho en la economía, ¿no? A nosotros personalmente, muchas somos mamás. O sea, yo tengo una huevita que sí la puedo llevar a trabajar, que contamos con nuestro horario de trabajo ajustado a nosotras, digamos. Y como somos todas conocidas y somos todas amigas, entre comillas, nos ayudamos a vender los productos. Entonces sí hay como un buen enfoque en eso.
5: Muchas gracias por la buena. Nos gustaría que Jorge nos contara con mayor detalle sobre su emprendimiento, ¿verdad? Ya nos contó más o menos de qué se trata, pero sería súper interesante saber más o menos a cuántas personas beneficia, cómo ha ido cambiando quizás a lo largo de los años. Y súper importante igual esto que han destacado todos, pero en especial ustedes tienen mucha trayectoria rescatando lo que es la tradición, ¿verdad? Lo ancestral de este territorio.
6: Sí, bueno, este emprendimiento yo como les conté, era de ya vamos 20 años ya. En un inicio fue con mi viejo, que ya mi papá, que ya está, se fue al Buenumá por mi mamá, era un tema familiar. Yo le hablo de los 20 años porque uno tiene que llegar, contar desde que se inicia. Nosotros nos fueron insertando con este tema. Bueno, ellos fueron todos de comunidad, participantes de comunidad ancestral, de comunidades, organizaciones, juntas de vecinos, todos los organismos que existen en una comunidad. Entonces ellos, como antiguamente era todo social, no eran con fines de lucro, entonces después fue evolucionando la vida y entonces se fue transformando en un... las necesidades hacen que tú vayas transformándote en un ingreso para que tú puedas tener una mejor calidad de vida. Y yo creo que toda familia, de todo emprendimiento que se genera o se levanta o sobresale, es por ese objetivo, para que tú tengas una mejor calidad de vida como familia, como comunidad, como territorio. Entonces nosotros hemos ido forjando esto y bueno, después cuando ellos se fueron yo tuve que seguir esto trabajando para que no se pierda y junto con mi señora empezamos a trabajar, a hacer eventos. Ella viene, igual vino, es de comunidad, tiene conocimientos en gastronomía, ha trabajado muchos años, trabajó en casinos, Así que ahí nos fuimos complementando de a poco. Y entonces después nos fue, como les contaba, que tuvimos que hacer un trabajo de ir mejorándola. También incluimos una ñañita que tenemos, que ella nos da las recetas y nos dice, esto va así o se hace así, este ingrediente tienes que colocarlo. Entonces, como decía la Lamien Ingrid, acá hay personas de 80, 60 años, 50, que no pueden sobresalir, pero ellos tienen todo el conocimiento ancestral. Entonces nosotros fuimos adquiriendo y insertándolo, y hasta el día de hoy nosotros anda con nosotros. Es difícil, es muy difícil llegar y presentarse, porque tú con la gastronomía tú no sabes qué respuestas te van a dar, si te van a decir está bueno o está malo o no corresponde esto. Entonces, de acuerdo al esfuerzo, nosotros sí hemos ido haciendo eventos y sí, no hemos tenido grandes, esto, ¿cómo se dice? Se puede decir esto, grandes quejas o recomendaciones. Así que, y eso, y hoy en día nosotros ya participamos en fiestas costumbristas. Vamos a los lugares, a los otros sectores, nos invitan para ir a cocinar. Tenemos una variadas recetas y ya estamos trabajando con 8 personas, 8 a 9 personas, que son de distintas familias que en algunos aspectos no son de comunidad o son, pero la gran parte de la comunidad Yaldá y alrededor, desde que yo ni otros lados. Y los ingredientes que nosotros también estamos prefiriendo y tratamos de insertarlos son los ingredientes de la huerta, de nuestra gente. Y eso sería como contarles y darles esto un plus a la gastronomía, y algún día, si se puede enseñar, también estamos dispuestos a enseñar. Eso sería.
0: Así es. Esto también viene siendo un plus, como muchos dicen, la posibilidad también de dar valores agregados. La economía circular regresa un poco a concepto, moderniza prácticas ancestrales. Hoy en día están en boga el reciclaje, la reducción, la reutilización de materiales. Pero si uno lo lleva a la práctica ancestral, cuando uno pela una papa, esa papa no es una basura. Esa papa va a ser el alimento del chancho, del cual se va a engordar, y uno va a sacar el chicharrón, la carne, y así continúa todo un ciclo que permite que la economía no muera. Lo mismo pasa hasta con las cáscaras de los mariscos, que pueden servir de abono para los árboles de manzana, si se muelen pueden ser cal, algunas veces funcionan de camino. En el fondo, la economía circular hace sentido de cómo no se detiene la rueda productiva, pero que en la forma ancestral siempre ha tenido una economía de carácter más familiar y local. En ese sentido, a mí me gustaría abordar un poquito lo que está pasando con Quinchao a través de este festival Huilliche de las Algas y los Expos de Quinchao. Por ejemplo, también preguntarle, ¿de dónde salen estos recursos? ¿Cómo el Expo podría potenciar este negocio? ¿O cómo el Expo, en el fondo, es un motor de esa economía? ¿Pueden otras personas hacer lo mismo? ¿Cómo sumar? Usted me decía que hay gente que trabaja y otras que en realidad están como expectantes, quizás esperando el momento, viendo cómo funcionan las cosas para dar un segundo paso. ¿Esto contribuye a dar valor agregado a los recursos? Esas serían como más o menos unas preguntas guías que nos gustaría que nos complementara la MIN con su intervención. Adelante.
2: Bueno, decir que nosotros estamos en la segunda versión, entonces entre que tenemos la idea de lo que va a ser, pero eso está en construcción. O sea, no estamos en el resultado todavía, vamos probando, pero la idea es que en algún momento el festival, la identidad del festival sea que cada puesto, en este caso, que de cada EMPO que llegue, pueda salir los recursos de ese EMPO. Lamentablemente hoy todavía no lo logramos porque la gente todavía está, claro, tímida, no han pasado tantas cosas, tanto racismo igual, una campaña como en contra de las comunidades, de que se van a adueñar del mar, etcétera. Entonces, obviamente nuestra gente más mayor que vive en las islas escucha estos comentarios y es difícil para ellos también mostrarse de que vienen de un EMPO, pero por otro lado, hay también personas y comunidades, familias, que se han atrevido y que ha salido súper bien, porque por ejemplo este año lo hicimos, pudimos hacerlo en verano en la época del turismo máximo y la gente de turista lo encontró lo máximo. Fue como no hay otra cosa igual, porque claro, uno trabaja el tema económico no en el momento y no cada uno hacerse cargo de su módulo, sino es una construcción de una identidad de un festival que tiene un trabajo detrás. Cada EMPO tiene una historia diferente, cada EMPO tiene personas, dirigentes diferentes, cada EMPO tiene productos diferentes, no son los mismos productos en Apiao que los que hay en Yingua. Hay distintas cosas que se potencian, productos que son identitarios de distintas familias incluso. Hay familias que son más ahumadoras, hay familias que son más más lugueras, otras que son más pelilleras. Entonces, claro, todo eso está en el informe que se realizaron de las solicitudes de espacios costeros, y nuestra pega, por decirlo así, es pasar ese informe a algo material. Decir, ya, bueno, si esta familia ahumaba navajuelas, queremos las navajuelas ahumadas en el festival. Pero para eso también hay que trabajarlo en conjunto, hay que trabajar también un tema de conciencia, de que los productos obviamente se cuiden, porque también no va a haber festival si no tenemos que vender. Así que el trabajar en conjunto hace que mucha de la imposición que se nos ha puesto, que es competencia, que hay que sacar todo, que nos vamos a quedar sin dinero, se vaya perdiendo y diciendo, no, pues puedo sacar un poco y guardar también para mañana. Y así es como nosotros vamos tratando de darle forma a este festival y ciencia de que los productos obviamente se cuiden, porque también no va a haber festival si no tenemos que vender. Así que el trabajar en conjunto hace que mucha de la imposición que se nos ha puesto, que es competencia, que hay que sacar todo, que nos vamos a quedar sin dinero, se vaya perdiendo y diciendo,

0: entre nuestra gente, que se pueda también desarrollar este pensamiento de valorar nuestros productos, de la historia y la identidad de nuestras comunidades también. Eso.
1: Muy bonito trabajo y yo creo que difícil igual de organizarse entre todas las islas, todos los expos. Y por acá también tenemos a las Lamuen de Quellón, que en realidad son de los sectores insulares de Quellón. Nos gustaría igual que nos contaran un poco cómo funciona este tránsito igual de las distintas personas que se agrupan, porque también hay una diversidad de proveedores, de socias, de socios, que cada uno igual le va dando su sello a este emprendimiento. Y como ustedes también contaban, igual hace parte de este tipo de economía, que viene como desde lo más ancestral, para ponerlo acá a disposición de la gente de la ciudad de Quellón, para que podamos alimentarnos de manera sana, ¿verdad? Y también poder mantener los que vivimos en la ciudad una alimentación equilibrada también de acuerdo a lo que comíamos ancestralmente, quizás en el espacio de la ciudad que se hace un poco más difícil, pero poder mantener una dieta también que tenga que ver con nuestra cultura.
2: Así es. Bueno, los productos que vienen, tenemos las ñañas que nos entregan los panes de luche, que es un trabajo también ancestral porque pasa por la extracción. Ahí está el trabajo de nuestras orilleras y nuestros orilleros. Después tienen que ser un presecado. De ahí pasa a moldear, de ahí se va un proceso que es el humo. Y el humo tampoco se hace con cualquier leña, si también tiene que tener su conocimiento. Y los proveedores que nos entregan vienen de una enseñanza también ancestral atrás, de la abuelita, del papá, no sé. Yo personalmente mi fuente es la choldumá. Que eso también viene una enseñanza de mi papá. Y es un trabajo que hacemos con mi hermano, es un trabajo familiar. Igual es un ahumado que no se hace con cualquier leña. Tiene que tener su toque aromático que le entrega el ahumado. Están los robalos ahumados que nos trae la ñaña Juana Mancilla, que viene de Tuhuevo de Blanchar. También ella pasa por un proceso de sahumado que también viene de enseñanzas ancestrales antiguas. Toda su vida ella ha trabajado lo que es el mar y también parte de sus conocimientos también nos entrega a nosotros, las que trabajamos, las compañeras. Viene lo que es el chorito, la cholga, que vienen de los mitilicultores, que son también socios de la feria y también son jóvenes o adultos que trabajan dentro de EMPOS, que son de sectores de Cailín, de Laitec, que vienen de Coldita, Punta Paula también hay proveedores, y de Piedra Blanca, que dentro del canal Coldita, donde se extraen los productos.
3: Adelante, Ing, si gusta complementar un poquito lo que nos dice, cómo esto se presenta como alternativas económicas. Hoy día el trabajo que ustedes realizan también muestra que no solamente a través de las industrias o los trabajos que uno conoce rutinariamente, es lo único que existe. Ustedes van mostrando que la gente puede diversificar sus ingresos a través de sus prácticas ancestrales. ¿Podrías comentarnos un poquito más acerca de aquello? ¿Cómo lo hacen, por ejemplo, al proveer? O sea, llega un proveedor, ¿cómo funciona el tema de los precios? ¿Perciben ganancias? Yo me imagino que debe tener su ganancia porque de lo contrario no iría creciendo y ustedes están mostrando que año a año aumenta. Adelante, Ingrid.
0: Sí, bueno, nuestros precios se han mantenido y se mantienen. También la gente lo sigue yendo por el hecho de que nosotros mantenemos productos frescos y mostreados. Toda la semana se está haciendo mostreo. Estamos preocupados de eso también, de entregar un buen producto, producto de calidad. Y eso nos favorece demasiado también a que la gente siga yendo y nos siga recomendando también. También contamos con pescadores que ellos van a traer sus productos al mar.

0: sacan sus peces, los van a vender, ellos ponen su precio. Entonces igual es algo que les genera, nos está generando bastante recurso. Y nosotros como agrupación no nos queremos quedar solamente en unos carros ambulantes o en la feria. Nosotros aspiramos al mercado y ese fue el propósito también de agruparnos, de tener la agrupación, de tener todo en regla, porque queremos un mercado y siento que John se lo merece. Y si nosotros tenemos la posibilidad, ya dimos a conocer que sí podemos mantenernos en el tiempo, sí podemos tener un mercado. Y si de todos los lugares, casi todos tienen mercado y nosotros somos uno de los pocos que no los tiene, debemos luchar para tenerlo. Y esa es nuestra meta futuro, de seguir. Por eso que también tenemos jóvenes, como decía Marilú, universitarios, nuestros hijos, quizás van a quedar trabajando, quizás van a tener otro emprendimiento, o quizás ellos rescaten otras cosas ancestrales y lo fomenten en el mercado, que tenga un mejor comercio. Entonces, esas son nuestras metas a futuro, tanto nosotros como agrupación, como las personas que tenemos detrás, que son como 80 familias, como decía Marilú, que trabajan. Mucho, obviamente, tenemos nuestros pros, nuestros contras. También tenemos personas que nos ningunean, que nos miran como, ay, no, son casi mayor parte mujeres, son todas mamás, que van a poder, no tienen tiempo. Pero hemos demostrado que sí podemos. Y es nuestra meta y vamos a seguir hasta conseguir lo que queremos.
1: Muchas gracias, Ingrid, por ese ánimo. Seguro que sí, ya lo han demostrado, como dices tú, ya no hay nada que seguir demostrando, sino seguir poniendo el empeño. Me gustaría dar paso a Jorge, que es el representante de un emprendimiento familiar que involucra a varias personas. Cuando hemos dialogado, habla del valor agregado a los recursos. Hoy en día vemos cómo a veces en muchas ferias la gente vende, no sé, un plato de curanto muy barato y no sabemos si están reparando realmente, si sus costos los están sabiendo llevar o no. ¿Podrías ahondar un poquito en eso? ¿Cómo funciona tu economía? ¿De dónde sacas tus recursos? ¿Cómo vienen tus productos marinos? ¿De qué partes del mar son tuyos? ¿Son de proveedores? ¿Podrías ahondar un poquito en eso, por favor?
2: Sí, yo siempre, desde hace mucho tiempo, traté de ir mejorando mi sabiduría en cuanto a estos negocios, porque tú tienes que tener un plus y irte informando y ir mejorando cada día que tú pasas. Entonces yo hablo del valor agregado porque hoy en día, si nosotros no sabemos calcular nuestros gastos, o sea, no podríamos evolucionar, no podríamos tener una mejor calidad de vida, porque uno... Bueno, de repente suena como que muy lucrativo, pero la base de estos emprendimientos son para... Yo lo veo de esa forma de ver el mejorar la calidad de vida de una familia o de varias familias o de una comunidad o de una organización en sí. Porque todo el tiempo nos vamos a estar... Hoy en día la evolución va a todo suma. El sistema de vida se encarece y hoy en día nosotros de repente somos marginados porque antiguamente no se reconocía el tema ancestral, no se reconocía las comunidades, no se reconocía, era como menorado por el sistema, por el Estado, por todo un tipo de burocracias que existen. Entonces nosotros empezamos a trabajar para darle un plus, el valor agregado que tú... Sí, tiene valor tus cosas que tú realizas, ¿no? Como sembrar, como cultivar choro, como saber sembrar una lechuga, saber crecer un animal, saber esto, crecer una oveja, mantenerlo, cuidarlo. Entonces... son cosas tan locales que de repente nosotros no es que tengamos grandes cantidades de cultivo, porque hoy en día La agronomía de comunidad o la acuicultura familiar que se habla, se hace a base de todo, de esfuerzo de la familia, no se hace con esfuerzo, estos presupuestos grandes que se diga que tú vengas y digas, oye, sabes que la empresa tanto nos dio tantos millones para hacer. Uno va paso a paso. Y entonces tú tienes que colocarle un valor agregado a esas cosas.
3: Ya estamos cerrando nuestro programa, Pulamuén. Quisiéramos invitarlos a dar unas palabras de cierre, de despedida, y quizás dar un mensaje un poco sobre cómo ustedes ven, visualizan a futuro este dinamismo que se puede dar a través de la organización de los espacios costeros, ¿verdad? Y cómo esto puede apoyar, ojalá, aún más nuestras economías locales.
0: Bueno, por mi parte, agradecer mucho la invitación para hablar de este trabajo. Nosotros estamos recién también viendo los resultados y los efectos que da, así que agradecer infinitamente a la gente que estos dos años ha vendido y se ha atrevido a estar en este trabajo sin saber cómo iba a resultar, pero por lo menos resultó bien los de estos dos años que llevamos. Así que agradecer mucho a la gente que participó en los módulos vendiendo, toda la gente que apoyó de alguna u otra manera, hasta desde el animador hasta la persona que hizo el aseo, porque todos son fundamentales. Espero que el otro año también salga excelente, hacerle toda la invitación, que también crean en este trabajo, las instituciones también, que se vayan atreviendo a trabajar con los espacios costeros, porque ahí el trabajo ya está hecho, está la historia, están los productos, hay gente que muy mayor, que si hoy día no se valora, el día de mañana va a ser muy difícil rescatar algunas prácticas, porque los productos ya no están, entonces, o de repente ya no es necesario, entonces, porque ya hoy día, no sé, pues hay un refrigerador, entonces se van perdiendo diferentes técnicas, no sé, puedo dar un ejemplo de ahumado. Entonces, decirle a la gente joven que está interesada en ver a su gente como tener una oportunidad laboral y respetando nuestra identidad, que crean en este trabajo, que confíen y que puedan sumarse también a trabajar por esto en distintas también aristas. También agradecer mucho a que también se están llevando a cabo otros trabajos en salud, en educación, en el tema legal de las EMPO. Y bueno, ese es mi agradecimiento. Espero que también las ñañas que acá están les vaya muy bien, y aprendí también de ellas con esta entrevista. Así que eso, muchas gracias.
4: Sí, muchas gracias por la invitación, y bueno, el mensaje especial a nuestros socios a no decaer, a seguir luchando, y a los que no alcanzaron a ser socios, porque esto fue un trabajo así en tiempo récord, así que invitar a los demás lugareños de los sectores aislados en los cuales representamos, que están las puertas abiertas para ingresar a la organización. La idea, como decía Ingrid, es continuar con nuestra meta grande que tenemos, es un sueño grande, que la idea es conseguirlo a futuro. Estamos en conversaciones con la municipalidad, con INDAP, que nos está apoyando también, y la idea es continuar adelante y sacar esta meta a futuro, que la idea es tener nuestro mercado, por la cual se ha soñado y fue un sueño también de varios dirigentes que han pasado por este trayecto.
5: Sí, yo quería decir que nosotros tenemos una página de Facebook para que la gente, pasando el dato, para que la gente nos siga, puede consultar los precios, encargar productos. No hacemos entregas a domicilio, aún no contamos con eso, pero quizás a futuro podemos tener delivery. Aún no estamos preparando. En la página se llama Feris Leña, ustedes la pueden buscar y enviar una solicitud para que nuestra página siga creciendo aún más. Eso sería.
2: Bueno, agradecer primeramente a ustedes por haberme invitado, a tener la confianza de invitar. Bueno, yo soy un peñi que siempre voy a analizar las cosas antes de hablar. Llevo muchos años. Nuestro ancestro, igual yo con el lonco, siempre lo hemos hablado dentro de la comunidad, que nos prepararon inocentemente, inconscientemente, para nosotros poder levantar este huaychán que estaba dormido, que muchas veces fueron sacados de la vía pública, del sistema público, de la voz pública, que no pudieron muchas veces hablar lo que ellos pensaban. Pero hoy en día tenemos libertad de acción, de comprensión y de hablar. Y darles gracias a todos los que tomen de buena fe estas entrevistas y este programa que se está dando día a día o semanalmente. Gracias.
1: Agradecerles a Mariluz, Ingrid, Jorge y Tamara, y a sus pequeñitos que nos acompañan también, y por supuesto a nuestro sonidista estrella, Sebastián Cayún, en los controles, a la tía Rosa, Vera, aquí estamos en su casita, que facilitó el espacio de grabación. Vimos en este programa el dinamismo que se observa en los expos, la multiplicidad de actividades que se pueden desarrollar y, por supuesto, alternativas económicas. Hemos analizado durante 5 programas ya de que un expo es mucho más que simplemente una prohibición, sino más bien un abanico de oportunidades y, por supuesto, de emprendimiento de gente que quiere surgir. Ya hemos visto lo que ustedes nos mencionan, 5 años más o menos de tránsito, 2 años por allá, otras experiencias de más de 20 años. Esto es Somos Mar, un programa que busca mostrar la realidad de los espacios costeros y marinos en el archipiélago de Chiloé. Y un saludo muy grande a toda la gente que nos sigue por Radio Nahuel. Recuerden que nuestro programa se transmite todos los lunes a las 10 de la mañana. Nos escuchan hermanos y hermanas de Chiloé, Palena e incluso en la región de Aysén. Un saludo a cada persona que nos escucha y seguimos informándoles con cariño desde Yaldad, el territorio de Quellón, Peucayal.

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2: Son las 8 con 5 minutos. Son las 8 con 5 minutos.
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2: Son las 8 con 5 minutos.

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3: Son las 8 y 12 minutos.
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3: Son las 8 y 12 minutos. Son las 8 y 12 minutos.
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3: Son las 8 y 12 minutos.
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5: Son las 8:17.

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2: Son las 8:18.

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1: Son las 8:30.

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Hola, hola, ¿qué tal? Muy buenas noches ya, son las 20 horas con 56 minutos ya de la noche. Estamos comenzando por aquí a esta hora de la noche. Saludo a todos los que nos están escuchando hasta ahora por ahí a través de la 107.1. Ya dentro de un ratito más también vamos a estar con el TikTok. Saludos a todos los que están por ahí. Saluditos, aplauso por ahí para toda la gente. Muy bien. Saludos entonces a todos los que están en sintonía junto a nosotros hasta ahora de la noche. Ya, muy bien, ¿no? Oiga, noche, qué manera de estarme pelando ya. Sí, ya. Sí, ya, no hay caso. Sí, ya, que no sé por qué me estaban pelando tanto. Ya, ¿qué pasa ahí? Ya, muy bien, ¿ah? ¿Eh? Vamos a continuar con la música nomás aquí en la radio a esta hora de la noche. Vamos a seguir con la música.

Muy bien, muy bien, muy bien. Ahí estamos de vuelta. Ahí estamos de regreso. Oiga, le enviamos saludos. Le enviamos saludos a todos los que están a través del TikTok. A través del TikTok. Y ya estamos ahí. Ya estamos comenzando con el TikTok. Saludos, saludos, saludos. Saludos para todas las chicas, los chicos por ahí. Oye, la Edith está perdida. Esta que se anduvo cayendo. Ahora supe todas las noticias ayer. Claro, ayer me enteré de todo, pues. Este es el que se anduvo tropezando. Estuvo para allá. Unas caídas para allá por la señora María Soledad. Claro, dice que anduvo viendo el atardecer, dice una tarde, por ahí la señora, mira, muchacha, ¿cómo te anda? Yo no tenía idea de esas cuestiones, wey. Ahora vengo enterándome de todo. Los machos, machos. Ya, vamos a ver, vamos a meternos acá a revisar qué cosas me están diciendo, porque me han dicho hartas cositas, oye, ¿eh? Sí. Saludos, dice, al movimiento Nomás Terra, dice, este momento se toman a la Alameda Santiago, dice. Ah, muy bien, saludos allá. Hola, buenas tardes, dice Luis. Buenas tardes, saludos desde Machalí. Ya, ¿quién más hay por acá? ¿Quién más está por acá? Fernanda. Saludos desde Punta Arena. ¿Quién más está por ahí? Se están hundiendo bastantes personas. Ahí se van uniendo a otras personas, así que saluditos.